0: 14 de agosto tenemos carnavalazo en San Felipe, ¿eh? Así que por si acaso, si anda por
1: ya,
0: ahí,
1: pues, ya, sería así un lindo reencuentro con la gente de carnaval ahí en San Felipe, así que lo vamos a dejar agendado para ver si puedo con ustedes, ¿te parece?
0: Ya, papito, un abracito, Leito, un abrazo.
1: ¡Felicido!

0: ¿No quieren un saludo mío? ¿Quieren uno de Leo Rey?
1: Mi morochito hermoso, ah, yo estoy esperando tu saludo. ¡Rico!
0: ¡No! ¡No eres rígido!
1: Aunque el brígido, igual me sirve este morochito.
0: No me pongas en serio, man.
2: Yo quiero mandar un saludo al Gianni Bachetti mejor. Hola, morochito. Hoy estoy en la mano. Le quería enviar un gran saludo a mi amiga

0: noche. ¿Qué? ¿Cómo dice que dijo? Estamos en vivo en su radio Carnaval. 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
2: Esta es la hora.
4: Esta es la hora en su Radio Carnaval. 20 horas con 7 minutos.

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1: Con la alegría que caracteriza a los locutores de la radio que ya más estamos. Escucha. Te acompaña a esta hora el morocho sabrosón. Juanito Alarcón en el regreso.

0: fin de semana.
1: No.
2: Pero me desaparezco todo el fin de semana por pega. Por pega nada más. Por pega nada más. Estamos en vivo

¿cómo estuvieron los regalos el día de ayer? ¿Cómo estuvieron? ¿Estuvieron buenos o estuvieron brígidos? ¿Cómo estuvieron los regalos ayer? ¿Se regalaron los famosos calcetines que todos están hablando ahí? ¿Se regalaron los boxers que...? ¿O estuvieron más creativas las chiquillas? ¿Cómo estuvieron los regalos? Cuéntenos. Cuéntenos a

Bueno, Chito, ¿cómo estuvo? Estuvo bueno, estuvo malo. Ahora, si usted nos quiere llamar, ningún problema, 84-89-09-79. Monochito, ¿cómo estás? Quiero mandar un saludo a mis amigas, que hoy estamos saliendo de vacaciones. Saliendo de vacaciones de los niños con la Marcia, la Josie, la Elisa, y la Vani, y yo, la Gaby, y los niños

0: No, y eso que es primer día. Alegona nomás.
1: No, estos eran buenos los regalos. Pero recibí tres pares de calcetas,
0: ya.
1: Dos chocolates,
0: ya.
1: Y un polerón, que yo creo que tengo como 10 polerones de los mismos. Oiga, otro día lo reemplazaron. Puta, el que lo reemplazó tiene menos ánimo que yo cuando me levanto los días domingos, oye.
2: No, mi compadre, no.
0: Qué mansito, no. Lo único sí que, Germán, tengo que cuando lo vean el carnavalazo este próximo 14 de agosto, le voy a decir qué hizo con el programa, güey. Están todos pelando.
2: ¿Qué más se escucha?
0: Aló, buenas noches, hola.
3: Aló.
0: Hola, buenas noches, ¿con quién hablo?
3: Hola, con Amalia Morochito, tantos años que no podía comunicarme contigo.
0: Amalia, linda Amalia.
3: ¿Te acuerdas de mí, sí. Morochito?
0: Perfectamente me acuerdo, Amalia. Perfectamente sí, me acuerdo de usted. Pues. ¿Cómo está, Amalia? ¿Cómo le ha ido?
3: Bien, bien, regia estupenda,
0: sí,
3: como siempre.
0: Así te escucho, cosita rica. Sí. Oiga. ¿Cómo ha estado la vida? ¿Todo bien? ¿Tranquilita?
3: Tratando de sobrevivir tranquilita aquí en mi casita, en Pachacamita. Estoy con mi yerna, escuchando los programas.
0: ¿Con su yerna?
3: Fielmente a ti, pues, fielmente a ti.
0: Muchas gracias, sí, Amalia. ¿Ah? Amalia.
3: Antes no podía, no, justo dijiste, pueden llamar, marquear. Tío Morochito, que hacía rato que no te... Claro, puro por la radio nomás, pues no habíamos podido hablar.
0: Ah, no, aparte que usted es rápida con los deditos, entonces viene ahí, usted sabe.
3: Sí,
0: usted sabe.
3: Pues,
0: usted hace
3: usted
0: magia.
3: Sabe que
0: usted
3: lo
0: hace
3: que
0: magia.
3: No se ve, se toca, pues.
0: Usted hace magia con los dedos. Hace magia con los dedos.
3: ¿Ah? Así. Es lo mejor, por lo que no se ve, se toca. Entonces hay que aprovechar de
0: bueno,
3: tocar, pues.
0: Quiero contarle
3: a... Como no tengo hombre, obligado a tocar el teléfono, sí. Y le enganché el tiro a tu número, ¿viste?
0: Oye, quiero contarle a toda mi audiencia que está a esta hora de la noche que nuestra amiga Amalia es una persona no vidente. Nosotros nos conocemos por el teléfono hace mucho tiempo y qué alegría de escucharte, mi amor. De verdad te lo digo. De verdad te lo digo. Así que qué rico que saber que estás bien. Linda, preciosa, sí, como siempre.
3: Sí. Sí, pues, igual usted, pues, mijito. Igual yo te escucho y me gusta mucho. Y con mi yerna estamos aquí las dos solitas en la casa.
0: ¿Cómo se llama ella? ¿Cómo se llama?
3: La Nicole.
0: Nicole Rojas. Nicole Rojas, le mandamos un saludo a la Nicole Rojas, entonces, para que esté ahí con usted. Oiga, Malita, un gusto de saludarte, querida amiga. Te envío

0: Dos besitos, mi amor, y ahora ya tenemos activado el teléfono, así que cualquier cosita, usted me llama. Ni un problema, ¿ya?
1: Ya, pues,
0: mi amorcito. Ya, pues. Besito.
1: Ese día vino el Pablito Gaspo.
0: Pablito Delgado.
1: Sí, lo hubiera escuchado, amorosito. Lo hubiera escuchado cómo andaba Pablito Delgado.
0: Pablito Delgado.
1: Saludos, dale muchos saludos a Pablito, una persona muy tierna,
0: sí.
1: Muy amable.
0: Todavía recuerdo cuando hicimos esa cruzada.
1: Le voy a decir que lo invita a los karaoke, a nosotros nos gusta cantar.
0: Ya me
1: decía, anda, Brígido,
0: anda,
1: Brígido.
0: Ya,
1: oye, Brochito,
0: dígame.
1: Quiero ir a bailar con el Leo Reyes, po.
0: ¿Con el Leo Rey?
1: Sí, ya.
0: ¿A dónde quiere ir? Pero nosotros tenemos el carnavalazo en San Felipe, bo.
1: ¿A San Felipe?
0: ¿Qué pasa? Sí, bo. Vamos nomás. Viernes.
1: Vamos nomás. Sí,
0: viernes 14 de agosto. Viernes 14 de agosto, allá vamos a estar. Casa Grande.
1: Ya,
0: mi amorcito. Besito, Amalia, cuídate. Ya.

0: Bonito, buenos regalos. Nada que decir. Todo. La cuenta en cero. No. Pero bueno, los regalos.
1: No sé por qué te creo. Cuando te quise la sorpresa. ¡Aló, compadre! No, que ando aquí en Mor, me dijo.

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Sí, mandoneadito, mi compadre. 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Les digo al tiro que la parrilla la va a mandar vacía, porque así me la mandó a mí. Yo le dije, compadre, pero me mandó la parrilla. Sí, vamos, los chitos a usted. Y la carne.

0: ¿Se pasa rica soltera, no, chiquilla? ¿Qué opinan ustedes, chiquillas? ¿Se pasa mejor soltera, no? Según la Jeito, sí, se pasa mejor soltera. Después mira para el lado. ¡Ah! Jeito, es lo que te tocó nomás. Jeito, es sin evolución. Jeito, es sin evolución, sin evolución.
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0: Muchas gracias, muchas gracias, muchas gracias.
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0: Quiero mandar un saludo hasta ahora de la noche. ¿Para quién? Para Miguel, querido amigo. Gonzalito Silva.
2: Bueno,
0: bueno, compadre.
2: Sí. Estoy contento de que me llegaron dos pares de calcetines nuevos.
0: Ya.
2: Eso es lo bueno.
0: Ya, ¿y lo malo? Y lo malo, Gonzalito. Ale, llegaron dos pares de calcetines nuevos. Algo. ¿Y usted, compadre, cómo le fue?
3: De hecho, estoy que pongo una tienda ya de calcetines y calzoncillos. Y en oferta.
0: Lleno. No seas pelado, no seas pelado.
4: Buena, compadrito, compadrito, muy buenas noches.
0: Buenas noches.
4: Eso no es alarma de tsunami, oye, es alarma de los compañeros que están yendo a mina subterránea, oye, que ya están saliendo los buses del turno de acá de Minera Candelaria.
0: Minera Candelaria.
4: Para que no te asustes.
0: Ya, okay,
4: acá okay, escuchándote vía online, oye, vía online.
0: Bueno,
4: estuve amigo mucho tiempo viviendo en Viña del Mar, ahí en Miraflores Bajo, compadre.
0: Ya.
4: Ahí en la constructora OHL, en el hospital de Viña del Mar.
0: Ah, bueno.
4: ¿Para qué te digo todos los secretos que sé del hospital que quedaron ahí?

Bueno, Chito, yo quiero un saludo de usted, no quiero un saludo de Leo Rey. Laverito también quería un saludo mío. Me dijo, por eso, ¿sabes qué? De ti, ¿qué quieres, Verito, de mí? Todo. ¿Cómo es eso, Verito? Le dije, lo quiero todo. Ok, ¿un saludo? Obvio, me dijo. ¡Ay, no! Problema, Verito, ¿en qué topamos? 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Porque mañana tendremos entrevista también. Todos quieren que la entreviste yo. Mañana tenemos la entrevista con... No, esta. Mañana la entrevista con...

0: 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Esta es la hora.
1: Esta es la hora en su Radio Carnaval. 20 horas con 39 minutos.
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ahora me invitaron al tiro. Ahora no sé si van a entregar el completo este año. O me van a entregar otra cosita, no sé.

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Good. Ahí sí. Pues conmigo conociste el amor. Sí. Tanto tiempo, saludos desde Las Cruces. Linda jornada, Muriel, por acá. Hola, Muriel, ¿cómo estás? Oye, un gran saludo para todos los que están en... Para todos los chiquillos que están trabajando, los que están descansando, los que están con las bendiciones también en vacaciones. Y en esta altura del año, yo no sé cómo es la cosa, pero ustedes me dicen si Juanito es verdad o no. Sí, podría ser, quizás, no sé, cago a pena, aquí este no y puedo dar a ti. Oye, lo que yo le iba a decir que, porque las bendiciones están de vacaciones, pero los papás están trabajando. Entonces la mamá tiene que programarse o el papá tiene que programarse para estar con las bendiciones en la casa. Ya, ¿qué quieren hacer hoy día? ¡Nada! ¿Quieren dormir todo el día? ¡Sí! Hoy en día no, ¿se acuerdan o no, chiquillos? ¿Se acuerdan? Antiguamente, al menos lo que yo recuerdo, que las vacaciones de invierno a uno le enviaban... ya, en vacaciones van a leer un libro... Pero si, profesora, estamos de vacaciones. No, para que no pierdan el... Y me acuerdo que la profesora de caligrafía, me acuerdo, mandaba puro... ¿Se acuerdan? Que uno puro puntito, puntito, puntito, puntito, puntito. Puntito, puntito, puntito, puntito, puntito. A mí me costaba hacer la H. Puntito, puntito, puntito. Ya una plana, ya listo. Una plana, estamos listos. Ahora no... Ahora, mándale a hacer un trabajo al niño en vacaciones. No, a la fiscalía. ¿Cómo se le ocurre a la profesora mandarle a hacer un trabajo al niño en vacaciones? Oiga, señora, cuando nosotros estábamos en el colegio, aún igual no vamos. ¿Cómo se llamaba ese libro? Tú estudiaste en aquel... Yo no soy de esa época, DJ. Un libro, me acuerdo que en tapa azul, aparecieron unos niños afuera. Que tú me contaste cuando venimos para la radio. Lea, ese. No, pues, así se llamaba, tú me dijiste la otra vez. Lea. Ah, bueno. Claro, antiguamente no. ¡Pa! Tarea para la casa, para las vacaciones. Ahora mandan a hacer un trabajo al niño. No, y con esta con la inteligencia.

Capaz que te hagan hasta un video, bro. Antes no, uno dibujaba, chiquillo, antes uno dibujaba. ¿Se acuerdan o no? Y si no tenían calco, ¿dónde hacían la copia? ¿Dónde hacían la copa? ¿La copia? ¿Se acuerdan, no? ¿Dónde iba uno? Al vidrio de la sala de clase, ahí.

0: Yo me acuerdo cuando... Sí, ¿tú de qué época soy tú? Yo pintaba, por ejemplo, con lápices cripto. Así se llama, lápices cripto. ¿Tú de qué época soy, güey?
1: ¿Con qué?
0: Con lápiz de cera. ¿Qué es eso, güey? ¿Cómo voy a pintar con lápices de cera, güey? Yo pintaba con lápices cripto.

0: rato que hago. Mi mamá también me pregunta en vacaciones de invierno, ¿qué quiere hacer? Dormir hasta tarde.
1: Eso,
0: ya. Hoy día toca desmugurar calcetines, pasar virutilla y hacer las tareas.
1: Las vacaciones. No. Morochito se llama el silabario. Ahí sí que me mataron. Cabro, ¿de qué época son ustedes? Man? ¿Por qué palabras que no entiendo bien? ¿Ah? Morochito, yo también lo usé. Ahora no se dan tareas. No les puede vulnerar su derecho de descansar. No me creo. Ahí está Lea, en colores. No te puedo creer. Morochito, buenas tardes. El lápiz pasta kilométrico. El lápiz pasta kilométrico. No, amigo, yo no sé de qué. Claro, ustedes estuvieron con Pedro Picapiedra, ¿no? Morochito, salen dos niños leyendo, ¿cierto? Y ahí sigue. Amigo, lo único que le puedo decir es que la foto que me mandaron parece que falta un integrante.
2: La tiza color, borrador y el Lea, el blanco y negro.
1: El blanco y negro. No. DJ, tú soy de qué tiza. ¿Qué tipo de tiza? ¿Cuál era esa? La tiza color también. Y la tiza blanca. No, viejo, yo. Yo soy del plumón en pizarra. No. Cabros, ¿de qué época son ustedes?

0: Nunca vi eso yo. Déjenme ir a la pausa, vamos a la pausa y volvemos con ese tema que es muy bonito recordar. 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Hacemos una pausa y volvemos al tiro, ¿vale? Y seguimos recordando. Si alguien quiere comentar, teléfono abierto. 84-89-09-79. Vengo al tiro.
1: 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Se necesita chofer prestador de servicio clase B para reparto de gas licuado.

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1: Escuchaba muchos testimonios y yo los sentía que eran muy reales, y todo para mí me fue entrando en mi corazón la confianza y mucha fe, y quise visitarlos. Bueno, yo les puedo decir que yo hace 18 años mi vida era muy vacía, muy sola, sentía que no tenía un amor en cerca mío, toda una soledad, angustia y mucha pena, pero siempre sentía en mi corazón de que yo algo malo llevaba conmigo, y pude darme cuenta de que lo que yo... Dios quizá me tocaba mi corazón y yo debería buscar ayuda, era verdad, porque hoy he sido sanada y yo creo que de ahora adelante mi vida va a cambiar y tengo fe en ello. Bueno, yo le puedo decir a toda la gente que le escucha por la radio o por intermedio de otras personas que han venido acá, que vengan acá a buscar ayuda, que pongan mucha fe, porque sin fe no hacemos nada, porque hay muchas personas que pueden decir yo lo puedo hacer y quizá no lo hacen, pero aquí yo vi con mis propios ojos, vi y lo sentí, de que lo que llevo conmigo, me siento como liviana, como liberada de algo. Y yo sí, estoy segura que mi vida me va a cambiar.
2: Dolor en mis huesos, malos en la casa, poca contracción, que con los hijos, con el marido. Y ahora no, por el favor de Dios, me vine acá y me dijeron que era un mal que habían hecho en la casa. Y por eso vine acá, para que me saquen el daño que hicieron en la casa y todo. Y gracias a ellos estoy bien. Me dijo la verdad. Todo me dijo la verdad. Dolor en mis huesos, mi estómago, mi cabeza... aburrida. Y nada, con el favor de Dios ahora estoy trabajando, estoy feliz. Cuando lo escuché por radio, lo fui poniendo atención y los testimonios de las otras personas, fui viendo y alguien me dijo, no, sí, es verdad, anda, con fe y vas a ir adelante. Y hasta ahí, voy bien. Le agradezco a ellos, que por ello yo estoy bien y estoy trabajando.
0: El testimonio de las personitas que han recibido el paquete Putumayo es la prueba irrefutable que Dios es grande y que la fe mueve montañas. Saludo en este lunes 22 de junio a toda mi bella familia del alma. 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Tenemos una llamadita en este lunes 22, a ver a quién oriento. Hola, que Dios bendiga, deme su nombre.
3: José.
0: Amiguito José, que Dios me le bendiga. ¿De dónde me está llamando?
3: De Maipú.
0: Dame la fecha de nacimiento, por favor.
3: 10 de marzo, 42.
0: Vamos a mirar huesito del cuzumbo, cosa buena, cosa mala que vea. Vamos a ver. Guajidra, pirca, guarey, guachichamura. Está bastante enfermo. La salud se está perdiendo mucho. La fragilidad de la vejez. Los años no vienen solos. ¿Cuántos años tiene, señor José?
3: 84.
0: Eres de madera fina, roble, como decimos en mi tierra. Pero últimamente ha estado enfermo, especialmente de los huesos, la articulación, enfermedad con dolor. Algo que está muy cansado y agotado es la parte cerebral. Hay que tomar mucha leche, calcio, el huevito, el quesito, porque todo esto ayuda a la parte del cerebro. Tratar de vivir en sana paz, porque es que el enfermito necesita de tranquilidad.
3: Sí, yo estoy tranquilo porque vivo solo.
0: Bendito Dios, pero yo estoy viendo el amor de los hijos al lado suyo. Este huesito me marca que hay un hijo que tiene el privilegio de acompañarlo en su vejez. Eso es un privilegio, que los hijos acompañen en la vejez.

0: y le voy a pedir el favor que estos elementos los tenga con fe, que aplique el aceite madre selva, que es un elemento de unción, la unción de los enfermos, un elemento de fe, y quiero que el azabache cazador indígena traiga la salud que necesita. Yo le regalo estos elementos, hermano mío, ¿correcto? Le hago una pregunta a don José. ¿Le gustó la llamadita? Amén. ¿Agradecido? Le agradezco la confianza que nos brinda y cualquier día espero que pase por nuestra casa o que nos podamos conocer. Un abrazo, que Dios le bendiga.
1: Pronto, gracias. Yeah.
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0: En este lunes 22 está invitado a llamar el que tiene duda, el que tiene una pregunta seria por hacernos, el que quiere una respuesta a través de las cartas del tarot, los huesitos del Kuzumbo. 941-03-9660, lunes 22 de junio, Orienta Tarcisio. 941-03-9660, los ticunas indígenas del Putumayo. Tenemos llamado. Aló, ¿con quién hablo?
3: Luz Marina Morales Oyarzún.
0: Muchas gracias. Dame la fecha de nacimiento.
3: 20/01/1969 o 20 de enero.
0: Ponga la mente, la corazón, lo que quiere saber. Vamos a mirar huesito, los caracoles. Voy a mirar unas cartas del tarot. Sanay Kurai Lamalay. Sanay Kurai Lamalara. Sanay Kurai Lakontoyonaira. Pirka Guachi Chamura. Este huesito me está mostrando problemas a la parte de su salud. Un espíritu desquebrantado. Muy afligida, muy triste, muy deprimida últimamente, porque su salud se le está escapando como el agua entre los dedos, porque hay dificultad, porque hay mucho problema alrededor. Primero, la salud, que es el tesoro más hermoso. Segundo, paz y tranquilidad se ha perdido de lo que es su hogar, su familia. ¿Usted con quién vive, madre mía?
3: Yo vivo con mi esposo y tengo dos hijos, pero no viven exactamente conmigo.
0: Un hogar tan bonito, pero desafortunadamente muchas cosas se han alejado, no por culpa suya ni de su esposo, porque aquí los únicos culpables es la envidia, el egoísmo, la misma traición. Gente que por delante a uno le sonríe, a la espalda clava puñal, y esa clase de gente está manifestada hasta la misma familia. Cargas negativas. La enfermedad que tiene es enfermedad que hay que tratarla, porque usted está mal de los huesos, los nervios y los tendones. Ha notado varios dolores en su cuerpo, especialmente a veces al lado de la espalda.
3: Sí.
0: Cosa mala le alumbran, un hogar que envidia. Quiero regalarle el paquete Putumayo. Se lo voy a regalar, elementos de fe que me le van a ayudar a levantar, a salir adelante. Mucha gente allá en toda la región de Aysén ha recibido estos elementos y yo se los voy a regalar. ¿Me dice que me los recibe con amor?
3: Con todo el amor.
0: Gracias, gracias. ¿Cómo le pareció la llamadita, madre mía?
3: Me pareció, ¿qué le digo? Tranquilizadora igual.
0: ¿Pero le hablé con verdad?
3: Sí, sí.
0: Y que no se conforme con el llamado, sino buscar la ayuda. Un abrazo a la distancia. Dios bendiga. Gracias por llamar.
3: Muchas gracias. Igualmente. Que esté bien.
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4: Esta es la hora.
5: En su Radio Carnaval ya son las 21 horas con 22 minutos.
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7: Bueno, se queda en mi casa, vos, compadre. ¿Cuál es el problema, compadrito?
8: No. Sí, no conozco a Quintero, yo,
7: amorecito.
8: Nunca
7: no. ¿Viste? Hubiese estudiado y hubiese callado donde queda, pues, güey. No, pero
8: no, compadre. Yo no conozco Rancagua y Valparaíso y Santiago, nada más que eso.
7: Ah, ya, compadre. Yo vivo en Quintero, una ciudad muy hermosa que está, bueno, tenéis que pasar Valparaíso, Viña del Mar, Concón, Quintero. Ahí está, compadre. Así que mi casa, mi casa es de mi mamá, así que... Pero mi casa es su casa, pues, compadre. Por último, yo ahí lo invito a mi casa, no hay problema, querido mío. No hay problema.
8: Sí, es que un día me gustaría ir, pero iría, me gustaría ir con mi mami. No sé si mi mami
7: no,
8: un día ponerme de acuerdo con mi mamá.
7: Bueno, tú duermes en la otra cama y yo duermo con tu mami, no hay problema. ¿No sirve así?
8: Sí, también sirve, morellito.
7: Sí, también sirve, no hay problema. Yo lo invito a mi casa, pues, compadre. ¿Cuál es el problema? Yo lo invito.
8: Quizás cuatro estrellas los pasan si es para allá, amorecito. Nunca se asustan los terminales de bus.
7: No, ahí sí que no cacho los pasajes, compadre. Ahí sí que no cacho los pasajes. Pero debe estar barato. Mira, por último, yo le digo, tengo un amigo allá que se llama Guillermo Gamboa.
8: Ya, Guillermo Gamboa.
7: Allá en Quintero. Allá de mandoneado el viejo, pero buena onda. Sí, mandoneado, pero buena onda. Eso es lo bueno especial que tiene. No, ahí él vive... Él vive, bueno, en realidad la casa es de la señora, pero él vive en una casa grande también. Ahí en el campo,
8: Ah, en el campo.
7: Sí, él también te puede recibir sin ningún problema. Así que cualquier cosa ahí lo hablamos, compadre, ni un problema.
8: Ya, morrecito.
7: Ya, papito. Oiga, ¿quiere escuchar alguna canción israelita o...?
8: Sí, ese temita estreno nuevo que estrenó
7: Leo Rey.
8: El grupo, ¿por qué será? El grupo Sangre, parece que se llama, morrecito.
7: Pura sangre, güey.
8: El nuevo ese temita parece, morrecito.
7: Sí, te puedo presentar al cantante si tú quieres.
8: Sí, también, ¿qué está, Marecito?
7: ¿Te gustaría conocer al cantante?
8: Sí, me gustaría conocer a
7: Marecito. Buena, buena, buena, mi compadre. Ya, querido amigo, ahí está, ¿por qué será?
8: Ya, chao, Marecito.
7: ¡Saludos! No te olvides, cuidado con estar viendo el 894.
8: Ya, Marecito.

0: Buenas
1: night.
0: Buenas,
1: buenas night. ¿Cómo
0: vamos los punteros? Eso. Estamos bien, estamos
1: bien. Hoy día, por Concón. Oiga, amigazo, que hace frío. Más helado que bolsillo conductor de radio, más o menos. Sí, oiga, amigazo, dígame, usted cuando invita vaya para Quintero, a su casa, venga a quedarse a mi casa. Se refiere a su casa que tiene allá, ¿ah? La casa grandota que tiene por allá por Campiche. Por allá. Supongo yo que por allá lo invito, ¿no?
0: No, no, no.
1: No,
0: no,
1: no, no, no. ¿Le conozco su casa yo?
0: No, no, no. Sí, escucha. No, ya. Es de paso, es de paso, es de paso.

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2: Esta es la hora.
3: En su Radio Carnaval ya son las 21 horas con 42 minutos.
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1: Estamos en vivo en su Radio Carnaval hasta ahora de la noche. ¿Qué más tenemos por aquí? ¿Qué pasó, compañero?
2: Un saludo a la Maciel. Era Maciel, no Meli, Maciel.
1: Sí, chúpate, ¿cómo te...? ¿Cómo fuiste a distraerte tanto, niño, por Dios?
2: Sí.
1: Ya, ahora sí.
2: Un saludo a la Maciel. Ya, era Maciel, ya, no Meli.
1: Sí,
2: Maciel. Cacha, llegué a las 7 de la tarde a comprar completo. Ya. Recién me los pasó. 3 horas y media se demoró.
1: Ah. Bueno, Chito, ¿cómo está? Mañana los rituales de San Juan. ¡Uy, mira! Se me había olvidado que el... Se me había olvidado que el día miércoles estoy de santo. Se me había olvidado que el día miércoles estoy de santo, claro. Morochito, mañana los rituales de San Juan, cuidarse. El día martes, bendiciones para ti. Ay, ¿qué hacen los...? ¿Qué se hace en San Juan? A ver, colócale, Rituales, bueno, préstame el computador. Rituales... Rituales de la noche de San Juan. A ver, ponele. No me voy a decir que aprende a tocar guitarra, po. Dice, la noche de San Juan, o sea, mañana. Este es el minuto cultural. Dale. La noche de San Juan, víspera del 24 de junio, o sea, mañana, es en la festividad más mítica del año. Centradas en ritos de purificación. Ah, toma, ahí estoy yo. Ritos de purificación. Adivinación y buena suerte. Me quedo con la primera. Rito de purificación. Los ritos de purificación. A ver, el fuego purificador, si tienes acceso a una fogata controlada, escribe en un papel lo que deseas dejar, lo que deseas dejar ir y quémalo. Ah, o sea que mañana vamos a tener que hacer un asadito, compadre. ¿Qué dice? No. ¿Qué dice ahí? Si tienes acceso a una fogata controlada, no la puedo tener, pero la podemos hacer. Claro. Entonces, si tienes acceso a una fogata controlada, escribe en un papel lo que deseas dejar ir y quémalo. Salto del fuego. Chucha. Tradicionalmente, saltar la hoguera entre 7 y 9 veces libera de malas energías y atrae la fortuna. ¿Cómo? Antes teníamos que hacer el fuego y ahora vamos a tener que saltar arriba del asado. ¿Cómo la hago? Adivinación y fortuna. El ritual de las tres papas. Coloca bajo tu cama o almohada tres papas. Una con cáscara, una a medio pelar y otra totalmente pelada. ¿Cómo les gusta a ustedes? No. No voy a preguntar, amigo. No. A la mañana siguiente y sin mirar, saca una. Sacar la pelada significa... ¿Cómo es sacar la pelada, compadre? ¿Por qué no lo colocan la palabra sacar la papa pelada? Es diferente a leer sacar la pelada. Presagia escasez. Oh, la medio pelar, inestabilidad. Y la intacta promete riqueza y buena salud. Tinta y papel. Chucha, caigo. A las 12 de la noche, o sea, mañana, derrama unas gotas de tinta en una hoja y dóblala. coloca debajo de la almohada y en la mañana siguiente interpreta las figuras que se forman para conocer mensajes sobre tu vida. Ahí me gasté el loco. Rituales de amor y buenos deseos. Esta me gustó. El secreto de la higuera. Según el mito, la higuera florece por breves segundos a la medianoche. Quien logre subir y tomar su flor o escuche música bajo ella obtendrá felicidad y destreza a la buena fortuna. ¿Dónde hay una higuera? Puede estar escuchando. Nombres y pretendientes. Atención, chiquillas. Atención. Atención acá. Nombres y pretendientes. Atención. Escribe nombres o iniciales de tus amores en papelitos. Vuelvo a decir, en papelitos. ¿Algún otro va? Atento, Cañomán. Papelitos. Escribe nombres o iniciales de tus amores en papelitos y guárdalos bajo tu almohada para revelar a tu futura pareja.

0: Compadre, yo no tengo una higuera, pero tengo un saco de brea, no sé si es
1: dice clarito, hay que subirse la higuera.

Antes de que nos vamos a la pausa para entrar a los cómplices del amor, tengo que enviarle un saludo para los amigos de Motel Palmeira. 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No, por si el 14 de agosto se nos hace tarde y queremos descansar un poquito antes de venir. Ya que la última vez que fui, el Moai tenía los ojos rojos. Pues tan, no me acuerdo, tan rojos, sí. 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Pausa y muevo el tiro para los

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0: Esta es la hora.
2: En Carnaval FM son las 22 horas con 4 minutos.
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Estamos en los cómplices del amor de su radio Carnaval, a la cual le damos la bienvenida a cada uno de ustedes. Antes que sigamos, estábamos buscando la información que Israelito nos daba, que estaban todos tristes en San Antonio. Bueno, buscamos la noticia y vamos a compartir con ustedes una información. Dice: profundo pesar existe en la comunidad hospitalaria de San Antonio tras confirmarse el fallecimiento de Miguel Espinosa López y Valentina Gómez Valencia, funcionarios del Hospital Claudio Vicuña, que perdieron la vida en el grave accidente de tránsito registrado la tarde de este lunes en el sector Lagunillas, en la ruta F92. Miguel Espinosa López formaba parte del equipo SAMU del establecimiento y desarrolló una destacada trayectoria en el área de la salud, desempeñándose inicialmente como auxiliar de servicio, luego como camillero y posteriormente como técnico en enfermería de nivel superior. Por su parte, Valentina, que es la otra persona, cumplía funciones en el servicio de urgencia del recinto asistencial. A través de una declaración pública, el Hospital Claudio Vicuña manifestó su profundo pesar por la partida de ambos funcionarios, extendiendo sus condolencias a las familias, seres queridos y compañeros de trabajo. Asimismo, destacó que su fallecimiento representa una dolorosa pérdida para toda la comunidad hospitalaria. El accidente correspondió a la colisión frontal de alta energía entre un bus interprovincial y un vehículo menor, dejando además a más de una veintena de personas lesionadas, según información preliminar de los equipos de emergencia. La noticia ha generado una profunda conmoción entre funcionarios de la salud, amigos y vecinos de la provincia de San Antonio, quienes han expresado numerosas muestras de afecto y solidaridad hacia las familias de ambos trabajadores. Estamos a esta hora en los cómplices del amor de su radio Carnaval. Y también un gran saludo para los amigos que formaron de esta parte de estos chiquillos con esta dolorosa partida de estos funcionarios del Hospital Claudio Vicuña. Así que un saludo para los amigos que han hecho extensiva esta información. Así que nada, desde aquí, desde Radio Carnaval, un gran saludo.

las 22 horas con 25 minutos en su Radio Carnaval, noche heladísima. Le enviamos un saludo para todos los amigos que están en la sintonía de la Radio Carnaval. 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Sonia, ¿cómo estás? Hola, Juanito, ¿cómo estás? Sonia por acá, de San Antonio. Quisiera escuchar una canción de Ricardo Arjona que me trae muchos recuerdos y hoy día la voy a pedir. En Los Cómplices del Amor. Ojalá alcance a salir, si no, hasta mañana la volveré a pedir. Querida amiga, ya está sonando en su Radio Carnaval. Estos son Los Cómplices del Amor.

0: No sé, quizá podría ser. Saludos para todos ustedes a esta hora de la noche. 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Estamos haciendo Los Cómplices del Amor con mi querido amigo Juanito Larcón, aquí en Radio Carnaval. Gracias, querido amigo. Bueno, hay un... Ustedes saben, ahí uno puede ser amigo de este cabrón Richie. Richie nomás me dice, Juanito, ¿cómo estás, Richie? Bien, Richie, ¿tú cómo estás? Tengo un WhatsApp de Richie. Pausa, vuelvo al tiro.
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2: Esta es la hora. En Carnaval FM son las 22 horas con 34 minutos.

Son las 22 horas con 46 minutos en su radio Carnaval. Le enviamos un saludo para nuestra amiga Beatriz, que está junto a nosotros desde Ovalle. Hasta ahora hace un frío también en Ovalle, Juanito. Uy, pero con la Carnaval, aquí escuchando buena música, Los Cómplices del Amor, una horita, la cual nosotros nos deja, pero uy, enamoradas nuevamente. Aquí está la música, querida amiga Beatriz, desde Ovalle, escuchando Carnaval. Esto es Miriam Hernández.

Esta es la música de José José, se llama 40 y 20. Víctor, ¿cómo estás? Desde Algarrobo, escuchando Carnaval, conserjería por acá, querido amigo. Los cómplices del amor. Una noche de frío acá en el litoral central, pero escuchando a usted, querido amigo. Gracias. Era bien largo el mensaje. Ahí lo estamos conversando. Gracias por los mensajes. Más ratito le voy a enviar un saludo. Me estaba pidiendo un saludo, un audio para su familia que está de cumpleaños, la señora. Así que, querido amigo, en un ratito más te voy a enviar el saludo hoy para estar con nosotros. Gracias por estar con nosotros a esta hora. Carnaval FM, José José. Saludos para todos los que están trabajando en conserjería hasta ahora. Esto se llama 40 y 20.

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Son las 23 con 4 minutos y llegamos al Anglo. Una canción que más de algún recuerdo le va a traer a alguna persona en la playa, en el campo, en una fogatita, estando solita o solito. Y van a recordar aquellos amores, aquellas circunstancias que muchos de ustedes pasaron y recuerdan con esta canción de Debbie Gibson.

0: 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Esta es la hora.
1: En la Carnaval, 23 horas con 13 minutos.

Hoy día hay que hacer el ritual de la noche de San Juan. O mañana, o... hoy día o mañana, o... El ritual de la noche de San Juan es hoy día o mañana.

0: Lo que pasa es que nuestra amiga Mary Tapia nos preguntó, Juanito, ¿van a hacer el ritual de la noche de San Juan? Sí, obvio, la vamos a hacer, la vamos a hacer. Lo vamos a hacer, lo vamos a hacer.
1: Muy amargado, me dijo un día, muy amargado.
0: Pero es hoy día o mañana. Fuimos a comprar papas. Hasta que encontramos una verdulería. Igual nos miraron, los miraron raro así. Oye, nos da tres papas. ¿Cuándo el ritual? ¿Hoy día o mañana? ¡Papa el ritual! Alguien que nos diga, por favor. Monochito, es hoy, es hoy.

0: es mañana de 23 para 24.
1: Bueno, ¿cómo es la cuestión?

0: ¡Aló! Brujita, la estamos llamando. ¿Aló? ¿No nos va a contestar ahora? ¿Aló?
1: ¿Aló?
0: Sí, buenas noches. Sí, buenas noches. Oiga, ¿usted es de las brujitas que mueve la nariz o la varita?
1: ¿Aló, Morocho?
0: Sí, buenas noches, buenas noches.
1: Hola, buenas noches.
0: Oiga, usted...
1: Estoy acostadita, Morocho.
0: Sí, ay, no importa que esté acostadita, está con ropa sin ropa. No, no, no. No, no, no, no. No, no,
1: no. No,
0: no,
1: no.
0: No queríamos...
1: No, pues la brujita duerme con... con mucha ropa.
0: Ah, con mucha ropa.
1: No sé si te acuerdas que las enaguas... ¿Enaguas?
0: Ya.
1: Sí.
0: ¿Usted duerme con el nao? ¿Qué es eso?
1: Bueno,
0: ¿qué es eso, la nao?
1: ¿Partista?
0: No. ¿Qué es eso, la nao? ¿Qué es eso, la nao?
1: En agua era una cosa muy como de seda.
0: ¿Ya?
1: Que iba debajo del vestido.
0: Ya. Ah, yo pensé que era...
1: Con encaje.
0: Ajá. Mira.
1: Eso sí, con encaje.
0: Con encaje, ya, ¿no? Está todo bien.
1: Estoy resfriada, Morocho, estoy resfriada.
0: Ya, pero ya eso, pero ¿qué tiene que ver con el con la enagua? No entendemos eso.
1: Sí, pues. Ya. Sí.
0: O sea,
1: bueno, ya, quiero que quieres saber. Mañana.
0: Que sí.
1: Mañana.
0: No, no, no, no quiero, quiero saber cómo se saca la enagua. No, no, perdón, perdón, perdón, perdón, perdón, perdón, perdón. No, no, perdón.
1: ¿Cómo me la sacas?
0: No, ajá, ajá. No, no, no queremos saber tanto, no queremos saber tanto. Lo que queremos saber es lo siguiente. Lo que pasa es que hay mucha gente que nos está preguntando. No, mucha gente, tienen que ser unos par de pocos gente ahí que dicen que mañana en ritual. ¿Cómo es la cuestión? ¿Hoy día
1: mañana,
0: o mañana?
1: Mañana 23.
0: Mañana 23.
1: Es noche, 23 que... para el 24.
0: Ya, o sea, es ¿ya? Mañana
1: 12, a las 12.
0: Ah, porque la amiga Mary Tapia, que está en Melbourne, está, le dice, ¿el ritual es con ropa o sin ropa?
1: Bueno, como tú quieras, pero mañana va a ser un poquito de
0: calor. No le entendí eso de la con ropa, sin ropa.
1: No, no, no, es que yo me acuesto bien aforrada. Eso quiero decir.
0: ¿Cómo bien aforrada?
1: Aforrada es con bastante ropa.
0: Ah, ya. No, ya.
1: Sí, pues, acuérdese que yo trabajo de noche.
0: Sí, sí, sí, no, por eso. Atención, cabrón, la brujita trabaja de noche, ¿ah? ¿Eh? Sí, el otro día me pasó a buscar ahí las cobas ahí, en las bolas. Oiga, y una cosa así como para saber, ¿usted hace de esas cuestiones de
1: rituales?
0: Empieza a echar... cabezas de ratón, todo
1: así, murciélago,
0: con murciélago y ajo y todo eso, eso así, así. ¿O no?
1: No, no, Morocho. Ah, no, no hago esas cosas.
0: Ya,
1: solamente hago cosas buenas. Bonitas,
0: ya.
1: Alegres.
0: Usted es una brujita buena.
1: Sí, pues.
0: Ah,
1: eso.
0: Ya, perfecto. No, no, no, yo le pregunto nomás. Y...
1: Transformo.
0: ¿Cómo?
1: Transformo a las personas.
0: Conches. Ay, ¿cómo, eh? ¿Cómo? ¿Quién lo va a transformar en sapo aquí? ¿Cómo es eso, eh? Explique. ¿Cómo eso lo transforma, eh? ¿Qué onda?
1: No,
0: onda
1: no, DJ, yo soy una persona buena. Pues, sí.
0: Brujita,
1: no,
0: DJ.
1: Yo más que nada.
0: Oiga, sí. Escúcheme. Lo que pasa es que DJ quiere que lo transformen en Bombonville. No, ese es de la transforme.
1: Hace bastante que... tiempo que quiero transformarlo y no lo he podido. No sé qué tiene ese hombre.
0: No, no, no, quiere transformarse en Bombonville con el de la transforme.
1: Hacen como 9 años que lo quiero transformar.
0: ¿Aquí en el DJ? No, sí, te está cagado ya. No, este ya no transformado ya. Este es más duro que una pata de pollo. No, este es más duro que una pata de pollo. Oiga, pero
1: yo entonces... no sé si es murciélago, pero no se ve, pues. Me
0: buena,
1: gustaría verlo.
0: ¡Carne murciélago! No, me lo esté echando para abajo tampoco. Mire, ¿usted ubica esa maleta? ¿Usted ubica esa maleta?
1: Sí, pues. Ya, sí, así, es igual.
0: Ya, así no es. Así no es. Así no es, así no es. No, pero ubica al Juaco ese que sale en un programa de Mega, así el rubiecito.
1: No.
0: Es así, vos, ¿ves? Ya, pero no importa.
1: Debe ser muy, muy, muy hermoso.
0: Espérame, que tengo espérame, que tengo un audio, espérame.
2: Yo creo que si la brujita me mueve la varita, sí me transforma.
0: Mira, Dice que...
1: Ah, quiere que lo transforme.
0: Mire, que no, que dice... Ay, espérate, escúcheme, escúcheme.
2: Yo creo que si la brujita me mueve la varita, sí me transforma.
0: ¿Ve? Pero usted no es con varita o sin varita. ¿Cómo es? No, usted no tiene varita.
1: ¿Cómo?
0: ¿Usted es con varita o usted anda con gorro, con capa, así, a la casinca, sin casar, a la casinca, sin casar? ¿Sí? ¿Cómo es así? ¿Cómo es?
1: Explique. No, de blanquita. No, la blanquita.
0: Ah,
1: y de, fue como y, una palomita.
0: Y de... Ya, no. Ya, de blanco la patúa. Oiga, pero...
1: Cuidado, morocho.
0: No, no, no.
1: Resfrío.
0: No, no, sí,
1: resfrío,
0: sí, sí, sí, sí. Por favor, envíeme toda esa, esa cosa que usted me envía para protegerme, para protegerme.
1: ¿Estas buenas vibras?
0: Sí, por supuesto. Usted sabe que siempre me manda buenas vibras usted. Sí.
1: Oye, morocho, recuerda que Sagitario.
0: ¿Sí?
1: Este, del año. Tú eres Sagitario, así
0: usted
1: que...
0: usted me dijo que estaba en mi año porque era el mes, sí, pues, el mes del burro, signos, mes del burro, mes del burro.
1: Signos, los mejores del año.
0: Sí, por supuesto. Usted me dijo, morochito, este es tu año porque eres el animal, el burro, me dijo usted. Sí, está todo lo cierto, está todo lo cierto, dije yo. Está todo lo cierto, está todo lo cierto.
1: Pero tienes que ponerte neopren en los zapatitos.
0: ¿Qué cosa?
1: Tienes que ponerte algo para los zapatos para que no camines tanto.
0: Ay, ¿cómo sabe usted que camina
1: para
0: tanto?
1: Para que no viajes tanto.
0: Ah, sí, pues, mi amorcito, sí, tengo que ponerme en los tatitos ahí para que no, sí, sí. Usted cuando termine la radio, usted ahí me tiene que mandar a la casinca sin calán, a la casinca sin calán, que llegue bien a la casita. Nada más.
1: Oye, yo dije que tenías que confesarte, sí, morocho, si ibas a...
0: Sí, lo que pasa es que... Esa a la casinca sin casa, que vaya para la casita, no le resulta tanto porque de repente nos desviamos. Entonces, como que no le está resultando mucho la usted. DJ, ¿para dónde vamos? No, que nos desviamos nomás. Nos bueno, llegó la.
1: Oye, morocho.
0: Dígame, dígame.
1: Lo que puedes hacer en la casa mañana.
0: ¿Ya?
1: Bueno, tú vas a ir saliendo de la radio.
0: Lo vamos a hacer acá. Lo vamos
1: lavarse,
0: a hacer.
1: Lavarse, lavarte la cara con la agüita. Pero no, mira,
0: espera.
1: Recuerda que siempre hay un espejo en el lavatorio.
0: Sí, sí, sí. ¿Cómo? ¿Qué? Ay, espera. ¿Qué está insinuando que no me lavo la cara?
1: No, para purificarte.
0: Ah, muy bien.
1: Tu
0: porque
1: rostro,
0: yo, sí,
1: tu bueno, rostro.
0: Yo mañana voy a lavar la cara para... Atención, cabro. Para purificarme.
1: Con la tabuita.
0: El año pasado, cuando yo fui al carnavalazo de San Felipe,
1: ¿ya?
0: Ahí no me resultó nada la purificada porque me despurificaron. Me despurificaron. No, pero todo bien.
1: Bueno, te mando buenas vibras.
0: Sí, mándeme buenas vibras. Bueno, mande.
1: Siempre mande, yo mande. Digo que eres mi inmaculado.
0: Mire, lo dice una brujita, no lo digo yo. Soy un inmaculado, cabro. Todos los satanases que me están escuchando,
1: así
0: háganse ver por la brujita.
1: Cuando salga de la radio,
0: sí.
1: Recuerde mirar al cielo.
0: Sí.
1: No escuche, tápese los oídos. Sí. Van a aullar mucho los perritos.
0: ¿Hoy día? ¿Hoy día?
1: Mañana.
0: ¿Van a ladrar?
1: Pero estamos hablando de mañana.
0: Sí, pero que...
1: Mañana en la noche.
0: Ya. Sí.
1: Recuerda que empezamos antes. Es
0: sí,
1: para
0: sí.
1: Los rituales.
0: Sí, sí, totalmente. Totalmente. Sí. Totalmente. Bueno, lo que pasa es que la...
1: Y protéjase.
0: Mira, protégeme. Protégeme, sí. Señor, de tu espíritu. Protégeme, Señor. Ya. Bueno, me voy a purificar. Sí, sí. Allá en San Felipe me despurificé. Yo iba purito. Iba como un santo. Eso es la verdad. Oiga... Iba como un santo. Ya me despurificaron. Sí, yo ya tranquilo, ya iba como home. Sí. Ah, es om. Sí. Ah, yo pensé que era home. Es om. Ah, es om. Ah, vamos, va, lodo. Vamos. Uno, dos, tres. Om. Así te amo.
1: Amorecito, que duermas bien.
0: Ya, mi amor, muchas gracias.
1: Un besito para toda la fanaticada de la radio carnaval.
0: ¿Usted puede hacer así como una sanitización así con todo lo que nos están escuchando, ¿no? ¿Sí puede? ¿Sí?
1: Que se cuiden.
0: Mira, atención, atención.
1: Que se protejan.
0: Espérame, espérame, que le vamos a colocar. Colócate
1: es
0: la canción.
1: Es muy importante.
0: Del minuto.
1: Mañana es muy importante.
0: Perfecto.
1: Y la noche de San Juan.
0: Ya.
1: Como yo les decía, que las brujitas, hay brujitas malvadas, claro, hacen hechicería.
0: ¿Cómo son las brujitas? ¿Sí, como son medias crespitas, no? ¿Las brujitas malitas o no?
1: No, no precisamente sean brujas.
0: Ya.
1: Son brujas de...
0: ¿Cómo es brujas? ¿Cómo?
1: Hechicera.
0: ¡Ah! ¡Hechicera! ¡Oh!
1: Hechicera.
0: Ya, pero
1: ¿sí?
0: pelo con rulitos, pelo liso. ¿Cómo son las brujitas? Malas, por ejemplo. Sí, con pelito hasta largo, corto.
1: Siempre son de pelito largo.
0: Ya. Atención, brujitas malas.
1: De pelito largo.
0: Ya.
1: De ojitos muy profundos. No las mires, no las miren detenidamente a los ojos.
0: Sí, mi ma, ya lo hice, ya lo hice, me embrujó. Ahora estoy callando, ahora estoy... Todo cuadra, pollo, todo cuadra, todo cuadra. Sí.
1: Y martes, los martes los trabajan.
0: No le voy... No, sí.
1: Más encima.
0: Oh, y yo que...
1: A las 12.
0: Y yo que soy un purificado por eso. Ya, perfecto.
1: Busque su zapatito y váyase, correcto. Pero derechito a su casa.
0: Escúchanos, no, señor,
1: te rogamos. No pasen por ahí.
0: Sí, sí, sí.
1: No pasen por ahí donde las atraigan, ¿no?
0: Sí, sí. Nosotros, mire, la verdad, la cosa, brujita, que nosotros vamos pasando por un lado y de repente sentimos como esa energía. Esa energía que nos atrae. Y nosotros así como que el auto, la camioneta, de repente no avanza. Y si nosotros decimos,
1: bueno.
0: ¿Será una señal? Nosotros decimos, no sé. Ya, pero estamos claros.
1: Mi amor, ocho.
0: Oiga, ¿alguna vez?
1: Sí.
0: Yo le voy a decir algo. Yo le voy a decir que la gente de San Felipe me va a entender lo que yo voy a decir. A mí me habían metido miedo allá cuando yo fui a San Felipe, que uno pasaba por una parte y había un moai. ¿Me entiendes? Moai. Y yo lo vi, pues. Yo lo vi.
1: No te moai.
0: No. Mira, es chistoso. No, si no es broma, no es chiste. No, estábamos ahí y de repente la gente de San Felipe me decía, si tú pasas por el lado, cuando vayas a Casa Grande, tú vas a ver un moai y cambia los ojos de colores. Toda la gente de San Felipe sabe lo que estoy hablando. Y de repente yo pasé y me preguntaron, ¿pasaste por el moai? Sí, le dije yo, y tenía los ojos verdes. Ya. Y cuando yo me devolví, cuando yo iba, ya no había purificado, los ojos los tenía rojos. De verdad se lo digo, de verdad. Así que voy a averiguar.
1: Una noche mágica. Y como es tu onomástico,
0: sí.
1: Juan,
0: sí.
1: Juanito,
0: sí.
1: Alarcón.
0: Eso, morocho sabrosón.
1: La magia es para ti.
0: Ah, la magia es para mí, perfecto.
1: Sí.
0: Usted, acuérdese, usted dijo, no yo, que la gente entienda.
1: Yo dije.
0: Que lo que dijo usted fue que este era mi año porque era el mes del animal.
1: Sí, y lo decreto.
0: ¿Ve? Mire.
1: Lo decreto.
0: Mire, y es el animalito, el burro. Entonces estamos bien, perfecto.
1: Ya. Oye, el caballo de fuego, ¿eh?
0: ¿El caballo de fuego?
1: Es el caballo de fuego.
0: Ya.
1: Solo hay
0: los
1: incendios. El año va a pasar rápido. Oye, sí. Y lo otro es el veranito San Juan, porque si viene el veranito San Juan, así que...
0: ¿Qué significa?
1: Yo puse ahí,
0: ¿qué significa eso? ¿Qué ¿Más platita? ¿Hay platita?
1: Que hay solcito, como un veranito cortito.
0: Ah, veranito de... ¿Cómo es eso de cortito?
1: Bastante frío.
0: ¿Ya?
1: Y calorcito.
0: Ah, está
1: frío bonito. La noche y el calor es... en el día.
0: Perfecto, no, ningún problema.
1: Y lo otro es que va a ser cortita la noche.
0: ¿Mañana?
1: Así que hágala corta.
0: Ya, besito, cuídese. Ya. Chao, brujita. Chao, mi amor.
1: Morocho, besito.
0: Chao, mi amor, gracias. Chao, mi amor, gracias, ahí estamos. Ven. Cabro incrédulo. Ya saben, ya. A todos los satanases que me están escuchando. Soy un inmaculado. Hacemos la última pausa y volvemos.
3: Esta es la hora. En la Carnaval, 23 horas con 46 minutos.

nos vamos. 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Ya nos vamos. No te pobre, no. Monochito, para eso son buenos. Para arrancar. Faltan 5 minutos, compadre. No. Hasta mañana, Monochito y DJ. Estuvo muy bueno el programa. Cintia Putaendo, si Dios quiere, mañana los vuelvo a escuchar. Gracias. Saludos para Juan N. Todo porque soy un satanago. Pasa, cambio, que me ahí. Cuídense mucho, mañana vamos a estar con Mario Guerrero, eso de las 19:45 minutos. Mario Guerrero.

trabajando. Le deseamos una linda noche, que lleguen bien a su casita. De terminado el turno, nosotros, como dijo la brujita, derechito para la casa. Y le damos el caso, brujita. Llama al tiro y di que no vamos a ir. Porque la brujita dijo que era un inmaculado. ¿Qué dijo la brujita? Váyanse al tiro para la casa. Algo quiso decirle, ¿eh? Llama al tiro. No vamos a ir. Hoy día. Mañana sí.

0: 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Esta es la hora.
1: En Carnaval FM son las 0:05.
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1: ¡Ah, sí, ma! ¡Sí, guamasa!

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0: 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Esta es la hora.
1: En su Radio Carnaval son las 6 de la mañana con 3 minutos.
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señoras y señores. ¿Qué tal? ¿Cómo están? Espero que muy bien. Un abrazo grande, cariñoso. Buen día. Buenos días, Radio Carnaval. Buenos días, la que más se escucha. Acá estamos en vivo, en directo. La número uno, 100% en vivo. Príncipe. Muy buenos días. Me robaron.

0: Mario Valdés, pedazo de papel. Acá es la que más se escucha, acá es la número uno. Vamos a darnos de inmediato una vueltecita por los cielos de las distintas señales. Nublado para los amigos en Tocopilla, por la mañana cielos nublados, esperando una máxima de 20 grados. Despejado por la tarde. Para Antofagasta, 14 grados a esta hora. Cielos nublados por la mañana, 14 grados ahora. 18 grados será la máxima.
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0: Cielos despejados por la tarde. En Ovalle, despejado por la mañana y también por la tarde, 19 como máxima. En Combarbalá. Cielo despejado por la mañana, también por la tarde, 21 grados será la máxima. Despejado y helada para el 100.7, los amigos de La Ligua, Cabildo y Valle Hermoso. Despejado por la tarde con una máxima de 18 grados. Para la costa norte de la región de Valparaíso, Papudo, Zapallar, Cachagua, Maitencillo, Los Molles, Pichicuy, 15 grados será la máxima. Despejado por la mañana y por la tarde. Despejado con vientos entre 25 y 40 kilómetros por hora con ráfagas de hasta 50.
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0: En el Valle de la Aconcagua. Despejado y helada matinal, 18 grados como máxima. Despejado por la tarde para San Felipe, Los Andes, Catemu, Yayay, Panquehue y Carlos. En los valles intermedios, La Calera, Cruz, Quillota, Limache, Peña Blanca, Villa Alemana, Quilpoy y El Belloto. Ahora con asiento la primera sale. Dama, ¿dónde va? Despejado y helada, 20 grados será la máxima. Despejado por la tarde. Grados para el Gran Valparaíso a esta hora. Viña del Mar con Connie Quintero, 18 grados será la máxima. Cielos despejados por la tarde con vientos entre 25 y 40 kilómetros por hora. Algarrobo, San Antonio y Cartagena, 7 grados a esta hora, esperando una máxima de 15 grados. Despejado por la mañana y por la tarde también. Cielos despejados con vientos entre 25 y 40 kilómetros

estamos sin WhatsApp. Si quieres enviar audio, hazlo al Instagram, elmeche.1. Sí, elmeche.1. ¿Quieres tener contacto directo conmigo? Tengo cositas. Buenos días. Estamos despertando a Chile, es el turno de valientes. Es la Radio Carnaval, es la número uno a esta hora.

pero tenemos Facebook. Radio Carnaval FM en Facebook, en Instagram. Radio Carnaval.cl. Y ahora, si quería enviar audio, si quería enviar algún saludo, si quería decir presente, ahí estoy. El Meche.1, el Meche.1, así estoy en Instagram. Sonia Malebrán Berríos. Buenos días, Meche. Sonia la única desde Antofagasta. Lindo martes, un abrazo grande, cariño mío. Besito, abrazo para María Cisternas. Georgina Reyes, muy buen día. Muy buena la super mañanera de la Radio Carnaval. Filomena Astudillo. Fernandito Pinochet también en compañía, en sintonía. En Villa Alemana, en sintonía de la Radio Carnaval. Martita Vargas, San Felipe presente, cariño mío. Buen día, Radio Carnaval.

0: Hola Daisy, ¿cómo estás? Hola Daisy, ¿cómo estás?
1: Buenos días, Mechita, por acá los tíos del furgón, el tío Peter con la tía Daisy, ya estamos óptimos y operativos, dándote al laburo. Que tengas un feliz martes. Como no te puede, te mandé un mensaje por WhatsApp, así que ya sé que no tienen, vamos por el Instagram.
0: Aquí estamos.
1: Ya, Mechita, se cuida, besito.
0: Un besito a la tía Daisy, el tío Peter. Besito, un abrazo, bendiciones.

0: eso, así que se levantaron ya.
1: Esta es la hora. En su Radio Carnaval son las 6 de la mañana con 35 minutos.

0: 6 de la mañana, 41 minutos, Radio Carnaval junto a ti. Hola, buenos días. Hola, buenos días, la número uno. Hola, buenos días, la que más se escucha. Hola, hola, ¿cómo estás?
1: Buenos días, mi hijo Cecina Amado, ¿cómo estás?
0: Hola, Jimenita.
1: Ya que estamos sin WhatsApp, te saludo por acá. Te mando un besito y un abrazo. Esperando que tengas un día, pero excelente. Muy hermoso.
0: Muchas gracias.
1: Lleno de bendiciones, Jimena.
0: Ah, pero espérate. Que ahora no se puede hacer esto.
1: Muy hermoso.
0: Ya.
1: Lleno de bendiciones, Jimena de Antofagasta.
0: Un besito, Jimenita. Un abrazo, bendiciones, cariño mío. Buen día.
2: Hola, Meche, ¿cómo está, compadre? Buenos días, claro, ahora sí, pues, compadre. Yo te mandé el puntito para que usted me respondiera, para poder mandarle audio, pues, compadre.
0: Sí.
2: Aquí estamos, pues, compadre, reportando sintonía. Va a buscar a los malos para el cárcel. Bueno, si no es una, es osa, pues, compadre. Y sí. Si no es osa, es osa también. Pues hay cuántas aplicaciones que se vuelven igual por lo mismo. Lo importante es estar comunicado. Así que, compadrito, como todos los días, muchas gracias por la buena onda, la buena música, la buena energía. Ya somos martes, falta menos para el viernes. Que lo importante de todo. Así que, oye, ¿cuándo pagan, Messi?
0: Viene. Buenos días, Radio Carnaval. Buenos días, la que más se escucha. Buenos días, la número uno. Tú estás conmigo, yo estoy contigo. Roberto.

usted posiblemente está enviando WhatsApp. Le cuento de inmediato que estamos sin WhatsApp. Envíame un mensaje de audio, si así lo prefieres, a mi Instagram, al personal, elmeche.1. El Meche.1, el WhatsApp hoy día no corre.

0: Georgina Reyes. Hola, José Hidalgo. Que tengas una super mañanera. Excelente programación de la Radio Carnaval. Muchas gracias, mi amor. Un besito, un abrazo y bendiciones.
1: Qué mala suerte en el amor.
0: Saludos para María Tapia. Un besito.

0: Perdón, échame esa verdona ahí. Hola, buen día. Buenos días, Radio Carnaval. Buenos días, la que más se escucha en vivo y en directo, sonando firme y fuerte. Vamos a despertar a Chile. Recuerda, estamos sin WhatsApp. Pero tenemos Instagram. Hola, Carlos.
1: Muy buenos días, Meche, amigo mío. Muy buenos días. Aquí estoy en el Templo del Trabajo. Saludo grande para toda la familia linda carnavalera que lo está escuchando, hermano.
0: Mira qué lindo.
1: A la locomoción mayor y menor de Gran Valparaíso, Viña del Mar. Y a toda la gente que está en sintonía. Lo quiero mucho, hermano. Desde aquí un gran abrazo. Que tenga suerte y éxito, hermano.
0: Muchas gracias,
1: saludo, Carlos. Saludos para todos, saludos para todos.
0: Un abrazo grande, Carlos. Saludos, abrazos, bendiciones. Un abrazo enorme, amigo mío. Saludos, buen día, Radio Carnaval. Buen día a la que más se escucha. Recuerda, en Instagram, el Meche.1.
2: Hola, Meche. ¿Cómo estás? Buenos días.
0: Hola, cariño.
2: Hola, Meche. ¿Cómo estás? Buenos días. Te estaba extrañando, Meche. Te mando un beso y un abrazo. Que tengas una excelente

0: Buenos días, joven, desde los Andes, Jesús Tapia.
1: Y la gente la baila por...
0: Hola, hola, Jesús Tapia. Un besito grande también para María Tapia, en Australia. Buen día, Radio Carnaval.

Instagram, el Meche.1. Ahí estoy. ¿Y por qué estoy ahí? Porque estoy sin WhatsApp. El Meche.1. Escríbeme, mándame un audio, coméntame. Mándame una foto del desayuno. Nosotros aquí estamos tomando agua con azúcar quemada.

Juan Martínez. Saludos, Meche. Ya falta menos para salir de descanso. Un abrazo. Saludos, amigo mío. Saludos, Tomás Martínez. Buenos días, Radio Carnaval. Buenos días, la que más se escucha. Buenos días, la número

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0: escríbeme, mándame un audio. Sí, directo. El Meche.1, ahí estoy. ¿Por qué? Porque estoy sin WhatsApp. Correcto, por favor.
1: Buen día, buen día, buen día, buen día, amigo Meche. Por acá, saludos del Zorro Mario, de acá, desde el puerto de San Antonio.
0: Mira la joya.
1: Levantando corazones. Eso. Con la carnaval. Último turnito y de vacaciones, papá.
0: ¡Ah, qué rica! ¡Ah, qué rica! Hola, Meche, te saluda Mabel desde la Florida, Santiago, Chile. Te escucho todos los días, te envío un abrazo gigante, muchas gracias por alegrar mi despertar. Un abrazo, un besito para Mabel en Santiago, en la Florida. En Puerto Natales, en Magallanes, Andrés Robles. ¡Buenos días, Chile!

Ayúdame, que estoy sin WhatsApp. En Instagram, elmeche.1, elmeche.1, ahí estoy. Envíame un audio, envíame un audio, envíame un saludo. Ahí, no me dejes solo, por favor, no me dejes solo. Todo esto pasa con la noche de San Juan, ¿sí?

la mañana, 57 minutos. Hola, ¿cómo estás? Buenos días, Radio Carnaval.

buenos días, Radio Carnaval. Hola, buenos días, la que más se escucha. Muy buenos días. Agréganos, síguenos. Interactúa conmigo, por favor, no me dejes solo en esto. Me desperté muy temprano y el WhatsApp jugó una mala pasada. No está conmigo. Hoy estamos todos menos el WhatsApp, te digo. Para que no pides audio ahí y después te reclamar. Voy a estar peleando solo, en realidad. Eso es lo que va a pasar. En Instagram. Ahí me puedes enviar, me puedes escribir. Directamente. El Meche.1. El Meche.1. Instagram.

de inmediato a darnos una vueltecita por las noticias, ¿le parece? De inmediato, noticias, titulares, tendencias. Comisión investigadora rechazó acusación constitucional contra exministro Grau.

evacuaron el GAM, el Centro de Justicia y el Zoológico por avisos de bomba ayer en Santiago. Cristel Rodríguez expone violento mensaje contra su embarazo. Ojalá no. No, pero Dios mío, Dios mío.

ojalá tú nunca desees el mal a otra persona. Porque es bien sabido que si deseas el mal, eso algún día te va a pasar la cuenta. Olvídate si actúas mal.

haitiana en Temuco exige disculpas públicas al gobierno tras acusar estigmatización por casos de reunificación familiar. El vocero de la capital regional, Remy Eliezer, señaló que la exposición de estos casos generó desconfianza, temor y discriminación. Un abrazo a toda la comunidad haitiana, a toda la comunidad extranjera. Obviamente a los buenos elementos. Y a los buenos chilenos también. Un abrazo cariñoso. Saludos, abrazos, bendiciones. Francia clasificó a los 16avos tras goleada a Irak. Kylian Mbappé marcó un doblete. Doblete también de Messi. Argentina que venció a Austria. Y así se convirtió en el goleador máximo de toda la historia de los mundiales. Noruega también clasificó tras vencer a Senegal. La radio Carnaval a esta hora.

Vamos, levántese. Sí, estamos listos, estamos en la hora. Tal más, estamos pasados, ya dormiste mucho. Ya. Ah, sí, ya estoy viendo el partido a la última hora del Mundial y ahora... Ah, vamos arriba con todo el ánimo, el optimismo. Radio Carnaval.

0: eso, así que se levantaron ya.
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2: Esta es la hora.
3: 7:07 a.m.
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Radio Carnaval a esta hora sonando firme y fuerte. La Radio Carnaval, la que más se escucha, la número uno. Maestro, 100% en vivo. Y en directo, la que más se escucha, la Radio Carnaval. Te recuerdo que tienes que enviarme un mensaje de audio. Envíame un mensaje de audio a través de el Instagram, elmeche.1. Ahí estoy, elmeche.1. Ahí estoy con mensaje de audio para que interactuemos. ¿Por qué? Porque el WhatsApp hoy día no llegó a trabajar. Se pegó la mensa falla. Pero no por eso vamos a tener interacción. Hoy día es un programa especial.

0: Hola, buenos días Radio Carnaval. Hola, buenos días la que más escucha. Hola, buenos días la número uno. Porque estamos sin WhatsApp. Me puedes escribir al Instagram, elmecho.1. Elmecho.1, ahí estamos.
1: Hola, buenos días, Meche. Te habla Ana Paola de la Feria Serrano de Quillota. Le quería mandar un saludito a mi esposo Juan Valle, a todos los carnavaleros, que sea un excelente martes. Y quería pasar un aviso económico.
0: Ah, ¿qué pasó? No sean así tampoco. ¿Qué pasó?
1: Que tengo limones de pica sutil y normales para los pisco sour, que quedan muy exquisitos con mis limones que son orgánicos. Eso, Meche, un abrazo.
0: Ni medio limón no ha llegado. Ni medio limón no ha llegado. Ni medio limón no ha llegado. Uy, una picazón de garganta que tengo.
2: Que te iba muy bien estar sin mí.
0: Benita Morgado, un abrazo, un besito, cariño mío.
2: Porque a mediano...
0: Roberto Astargo, buen día.
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0: Maris Silva Alvarado. Buenos días, Meche. Lindo día, un besito, un abrazo, bendiciones.

0: Hola. Hola.
1: Hola, buenos días, mi tobecha. Aquí te habla el Janito. Andro a Campiña, compadre. Mándele saludos al golazo, golazo Sanberry, el amigo de Unión, a la Anita Veloisa, a mi amigo Edu, a mi compadre, partner.
0: ¿Qué pasó? Ah, oh, pero, ¿por qué? ¿Por qué se corta? Esto no es lo mismo.
1: Golazo Sanberry, el amigo de Unión, a la Anita Veloisa, a mi amigo Edu, a mi compadre, partner, mi hermano, mi compadre Davis. Saludos, amiguito Meche, bendiciones. Ya empezaste con atado, Meche, con el WhatsApp. Dile al jefe que pague el plan, po, compadre.
0: Con atado, amigo. La vida es un acontecimiento tras otro.

0: Radio Carnaval. Dos días madrugando, Carlos. ¿Qué le pasa? ¿Qué te está pasando, Carlos? Buenos días, buenos días, buenos días.
1: Buenos días, alegría. Buenos días, señor Sol.

es Radio Carnaval. Buenos días, la que más se escucha. Buenos días, la número uno. Hola, hola.

saludo, un abrazo para todos los que amanecieron sin WhatsApp hoy día. Saludos a los que tenían la mansa idea de programa, de hacer el programa hoy día con la noche de San Juan. Porque hoy es la noche de San Juan. Pero yo no voy a decir nada porque, amigo, yo vivo solo, entonces... Llegan las cinco y media, está todo oscuro. Tengo que andar prendiendo luces para todos lados. Y cuando me voy a acostar,

0: Meche.1, ahí estoy.
1: Y sonriendo haré.
0: El Meche.1. Envíame tu mensaje. Tu mensaje de voz, tu mensaje de audio. Escríbelo. Tú estás conmigo, yo estoy contigo. La radio Carnaval a esta hora. Muy buenos días.

estoy contigo, tú estás conmigo. ¿Qué se puede hacer en la noche de San Juan, amigo? Una papa pelada, una papa peluda y otra a medio pelar.

0: se hace en la noche de San Juan?
1: Soltero, pero nunca solo, no me eché.
0: No me quemes, no me quemes.
2: Meche, esa foto está en shopping, ¿o no? Oye, ¿cómo no voy a tener una arruga, Meche? ¿Qué onda?
0: Ya, pues estamos en la noche de San Juan, no me estén revisando las cosas personales.

0: saludo a mi esposa Nicole, que está de cumpleaños, que lo pase muy bien. Es la mejor mamá. Ayer tuvimos de aniversario de matrimonio también. ¡Mira qué maravilloso! Llegaron a votar WhatsApp. Quería, sí, él lo deseaba. ¿Qué pasa con la noche de San Juan, amigo?
1: Oye, Meche, ¿qué onda el WhatsApp? Cambio de compañía, pagué mi plan.
0: Pero
1: un besito, menos mal que eso también deja mandar audio, porque ya estaba dorada.

0: Estar atorada no es lo mismo que estar trancada. No, no es lo mismo. Es solo una pregunta, por si acaso. Es solo una pregunta.
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0: buenos días, la número uno.
1: Hola, Meche, buenos días. Oye, hola. ¿Qué compañía es para no cambiarme, digo yo?
0: No, si es la aplicación, es la aplicación de WhatsApp. Que se...
2: 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Escondida de tu marido, escondido de mi mujer, en un cuarto de cabaña.
0: Es la aplicación la que no...
1: Meche, dile a tu...
0: Ah, ¿qué pasó? ¿Qué le digo? ¿Qué le digo?
1: Meche, dile a tu jefe que pague el plan porque lo estamos enterando de todas tus intimidades, Meche.

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0: querido carnaval.
1: Oye, Meche, como ahora tuve que meterme al Instagram, hoy día voy a psicopediar todas tus fotos.
0: No es necesario, no es necesario. A mí me da pudor muy fácil, muy fácil.
2: Hola, Meche, buenos días. Hola. Sentarse con una guitarra debajo de una higuera.
0: Esa es.
2: Para que Don Sata te enseñe a tocar guitarra.
0: No,
2: bueno,
0: pero...
2: obvio que te enseña a tocar guitarra si te sentáis con una guitarra. Te enseña a tocar flauta, vos.
0: Sí, vos, obvio, medio tirado la... Correcto, correcto.

0: lo hagas, Mónica. No lo hagas, no lo hagas. Noche de San Juan, ¿qué se hace? ¿Qué se hace?
1: Buena, buena, buena, mese, compadre. Aquí estamos desde Villa Alemana, para la pared de San Lorenzo. Aquí mandando saludos, como siempre, a mi compadre Pepito. El Hidalgo.
0: La joya.
1: A mi compadre Rey de las Colisas, George.
0: Mira.
1: Y mi compadre que saca pura naranja, a El Motita. Ya, compadito, nos vemos. Cuídense. Un abrazo, compadre. Chao, chao, chao.
0: Un abrazo, chao, chao. Un abrazo, amigo mío. Chao, chao. ¿Qué se hace en la noche de San Juan?

0: noche de San Juan, ¿qué se hace hoy? ¿Cuáles son los rituales de la noche de San Juan?
1: Meche, en San Juan se saluda a todos los amigos que se llaman Juan porque están de santo.

0: Roberto, por favor, la voz de la experiencia, la voz de la sabiduría.
1: ¡Ahora sí, bello, te pillé! ¡Recién!
2: ¡Esa me gusta! ¡Sí!
0: ¿Qué se hace en la noche de San Juan?
3: Meche, en San Juan se sienta uno debajo de una higuera a tocar guitarra.
0: Pero eso es cierto, ¿no?
4: Es... Meche, en San Juan...
0: Ah, ya, espérame, eche, me equivoqué, perdón.
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10: Esta es la hora. 7:34 a.m.
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fuego purificador. Una de las costumbres más famosas es encender hogueras, saltar sobre ellas. ¡Pero mira lo que hay que hacer! El fuego se utiliza para quemar lo malo del año y purificar el cuerpo. ¡Y quemarse!

a las 12 de la noche tú derramas unas gotas de tinta o témpera sobre un papel, lo doblas y lo guardas debajo de la almohada. A la mañana siguiente estarás azul. Debes interpretar la figura que formaron para conocer el mensaje de tu destino.

mandando WhatsApp. Te digo al tiro que hoy día no vino el WhatsApp. Este fue el Grupo Infieles. Búscalo así en todas sus redes sociales. Grupo Infieles. Bueno, vos viejo. Y esta es la combo. Y la canción se llama Morrita.

0: ¿Qué vamos a hacer en la noche de San Juan, amigo? ¿Qué vamos a hacer en la noche de San Juan?
1: Oye, Meche, ¿qué onda la noche de San Juan? ¿Se quema la higuera? ¿Se comen las papas? ¿Y la guitarra se pone debajo de la cama? ¿Cómo es la cosa?

0: meche.1, así estoy en Instagram, el meche.1.
1: Oye, Meche, mañana vais a escuchar los tremendos WhatsApp que mandamos todos.
0: Me imagino. O sea, si Dios quiere mañana, porque... Es que nos abre la aplicación.
2: Para ti.
0: Estamos con atado, amigo. Exacto, correcto. Estamos sin WhatsApp. Es por eso que te pido que te comuniques con nosotros a través del Instagram, red social de la fotografía. En Instagram estoy como el meche.1. Sí, el meche.1. Y yo.

Sí, tengo una historia de terror, pero yo no la voy a contar. Porque yo vivo solo. Amigo, yo vivo solo, no puedo. No puedo contar esas cosas. Porque yo después me da miedo. Es como ver el día menos pensado, me da culpa. Después tengo que dormir con la luz prendida.

Saludos, Meche. Aquí vamos escuchando su programa. Un abrazo grande. Saludo para... ¡Ay, Mauro! Yo estaba leyendo así, ¿no? ¡No! ¡Hola, Mauro! ¡Un abrazo!

0: tu abecito.
1: ¡Ay, qué rico!
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1: ¡Vamos!

Oye, estamos tirados con el WhatsApp. Te puedes comunicar directamente con nosotros a través del Instagram. El Meche.1, ahí estoy. El Meche.1.

Besito grande para Miriam Madariaga. Un abrazo grande para Carlitos Sá en New Jersey, Nueva York. Hola. ¿Cómo llovía ayer, papito mío?

Meche.1, el Meche.1, ahí estoy. Así estoy en Instagram. Tú estás conmigo, yo estoy contigo. 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

0: gracias.
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2: 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Se necesita chofer prestador de servicio clase B para reparto de gas licuado.

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1: Nueve veintidós, once sesenta y tres diez. 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
2: Dios en el cielo y las plantas en la tierra, reciban un cordial saludo el día de hoy. Hoy, aquí iniciando el programa, dándole gracias como todos los días a nuestra Morenita de México, nuestra Virgencita de Guadalupe, que es la que nos permite llegar a todos los hogares, a todas esas personas que nos escuchan a lo largo y ancho, de frontera a frontera, aquí en Chile. 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Con la medicina natural, usted con las plantas, con la naturaleza que nos brinda una gran variedad de recursos para complementar nuestro bienestar. 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La señora de Illapel, oído, la señora de Illapel, doña Cristina, que me dice: don Juan, quiero que me ayude. ¿Cómo hago para aliviar los dolores musculares? Es que estoy teniendo problemas de dolores musculares ¿Qué planta, qué monte me puede recomendar? Madrecita, le voy a recomendar el romero. Es valorado y favorece a la circulación sanguínea, aliviar dolores musculares cuando se utiliza.

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0: Vamos a recibir unas palabritas de un testimonio de una persona que ha venido a buscar a Juan Taramacura el día de hoy. Acabamos de hacer una sanación, una curación ante sus ojos, ante los ojos de la Virgen de Guadalupe. Hijito de mi corazón, ¿de dónde viene usted?
3: Vallenar.
0: Viene de Vallenar. ¿Cómo se enteró de Juan Taramacura?
3: Radicado, sí, en Vallenar.
0: En Vallenar. ¿Y cómo se enteró de mí?
3: Yo escucho la radio.
0: Ya. ¿Y cómo le ha parecido el programa?
3: Es muy bueno, porque yo estaba escuchando más seguido.
0: Ah, bueno, mi viejito, acabamos de hacerle una curación a usted, lo que acaba de ver. ¿Usted había visto eso anteriormente en otro sitio?
3: No lo había visto.
0: Pero usted ya había ido a otros sitios, ¿verdad?
3: Sí, fui una vez, pero no...
0: ¿No le gustó?
3: Con estas características, no.
0: Ya, mi viejo, ahora viendo salir eso de su cuerpo, ¿qué le dice a la audiencia, a los oyentes que tienen un problema igual o similar al suyo? ¿Qué le dice usted a esas personas?
3: Bueno, que es creíble y que confíen en usted, pues, y que vengan a verlo.
0: ¿Juan Taramacura le está hablando con la verdad o con mentiras?
3: Por lo que estoy viendo es la verdad.
0: Porque todo se hace al frente de sus ojos. ¿O a usted le dijeron apague la luz, cierre los ojos?
3: Sí, aquí estoy viendo todo lo que se vio aquí, lo que...
0: El mal que salió.
3: El mal que amarillo.
0: El mal que usted tiene en su cuerpo, que se le ha sacado de su cuerpo. ¿Usted había visto un mal de esos?
3: No, nunca.
0: Nunca. Ahora que lo ve, ¿qué piensa?
3: Bueno, es que la ciencia y uno va creyendo tanto, así que va viendo tantas cosas como está la vida ahora, que no se espera nada bueno de
0: como mucha que gente. Como que más maldad, ¿no?
3: Sí,
0: el mundo como se dice, más podrido, mi viejo.
3: Correcto.
0: ¿Recomienda a Juan Taramacura? ¿Juan Taramacura sabe o no sabe?
3: Sí sabe, lo recomiendo 100%.
0: Bueno, don Ignacio, muchas gracias por estas palabritas. Dios lo bendice, ¿oyó?
3: Ya, ok, igual.
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2: Vamos con mucha fe a hacer la oración de los enfermos. Si usted, señora, tiene un quebranto de salud, tiene una dolencia, hay un familiar en un hospital, en una cama, tirado ahí en un sillón, porque la salud no es óptima, no es buena. Yo le invito que agarre el vasito de agua, aquellos que tienen enfermedades terminales, aquellos que la ciencia médica no ha podido sanar. Hoy vamos a hacer esta oración a través del vasito de agua, porque recuerde que la oración tiene poder. Agarra el vasito de agua con la mano derecha y repita conmigo, diga: San Juditas Tadeo, patrón de los casos difíciles, camina por mi casa, llévate mis preocupaciones y mis enfermedades, aleja a mis enemigos visibles o invisibles, protege mi hogar, protege a mis hijos, en el nombre de Jesús, amén, amén. Tómese con fe el vasito de agua. 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
5: Esta es la hora. En la Carnaval ya son las 8 de la mañana con 24 minutos.
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7: Jugando. va a mandar WhatsApp, se va a enojar porque yo no lo pesco, no lo leo. 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

Me voy a la pausa y ya le vuelvo. En la próxima media hora estaremos con el éxito directo al corazón.

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5: Esta es la hora. En La Carnaval ya son las 8 de la mañana con 37 minutos.
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0: estás aquí. Me estremeció el dolor.
1: Hola, ¿cómo estás?
2: Por fin te encontré, pues te estoy hablando por el Instagram. 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
1: Heladito, muy heladito. 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
0: Que estuvieras aquí.
1: ¡Ajá!

0: 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Anita Guerrero, ¿cómo estás?
1: Hola, Meches. Que tenga un excelente día.
0: Muchas gracias.
1: Que Dios lo bendiga mucho. Y te fuiste en la mi abuela con la música.
0: Pues que sí,
1: directo al corazón.
0: Directo al corazón.

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1: Así como vamos, hasta los pensamientos ya se me congelaron. 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
0: Yo soy tu dueño. Algo tiene que quedar.

muchas gracias por la buena onda. Muchas gracias, señora, señor, dama, caballero, niño, niña. Que les vaya fenomenal, que les vaya espectacular. Sigan en sintonía de la radio Carnaval. Vienen mis compañeros por las distintas señales locales. Nosotros nos encontramos mañana a las 6 de la mañana para hacer el Buenos Días Carnaval.

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9: 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Se necesita chofer prestador de servicio clase B para reparto de gas licuado

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2: Esta es la hora.
3: En su radio Carnaval, ya son las 9 de la mañana con 13 minutos.
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5: Esta es la hora.
6: En su radio Carnaval, ya son las 9 de la mañana con 46 minutos.
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Ya por lo menos ya no hace tanto frío. Igual está la 9:51.

0: Sebita, ¿cómo estás? Quiero que le envíes un saludo muy especial a mi mamita. Ella se llama María Astudillo, que el día de hoy está de cumpleaños, la Mariita. Felicidades para la María Astudillo. Ella vive acá en Quillota. Y yo estoy escuchando acá en el Valle de Quilimarí. Oiga, tráigase unos quesitos de cabra. Felicidades para la Marita Astudillo, que ya está de cumpleaños, Marita. Felicidades. Amiga, buenos días.
1: Buenos días, Evita. Frío. Espero que tengan un día productivo y entretenido y de mucha risa, porque así la pasamos bien en el día, pues.
0: Sí, pues, obviamente. Oiga, y a la vuelta de la pausa, vayan preparándose porque vamos a comenzar a jugar. Sí, vamos, hoy día vamos a jugar. Les tengo una pregunta muy buena. A la vuelta, vamos a jugar. A conectarse con Carnaval 91.9, 100.7 o señal online. Anote mi WhatsApp más 569-3317-3462. Más 569-3317.

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17: Esta es la hora.
18: Ya son las 10 de la mañana con 13 minutos.
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0: Ya, dijimos que íbamos a jugar, señoras y señores. En el Instagram ya tenemos lista la pregunta. Atención, porque en el Instagram ya tenemos lista la pregunta. Si usted fue al Instagram, vaya y juegue con nosotros. Y juegue con nosotros. Ya tenemos lista la pregunta en el Instagram.
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0: Y hoy día quiero que juguemos, ya que están los niños en la casa, para que los despierten luego. ¿Sí? A que hagan la cama por último. ¿Sí? Para que se levanten a tomar desayuno. Y anoche jugaron hasta como las 3 de la mañana. No dejáis ni cargar el teléfono, cabrón. Ya, la pregunta del día de hoy es muy fácil. Y puede participar. Y quiero que participe toda la familia, en especial los niños. Porque además hoy día, entre todos los que participen, voy a regalar entradas para el circo. Oye, que llegué regalón hoy día, viejo. Llegaste bueno, viejo.
1: Se escucha.
0: La pregunta del día de hoy es que me nombre frases.
2: No tuve nada, luego tuve todo.
0: Frases.
2: Y ahora estás tú.
0: Con animales. ¿Sí? Frases con animales. Te dirá, pero ¿cómo? Frases con animales. Hoy día venía en el colectivo y ese hijo de perro. ¡No! ¡No, no! Frases con animales, por ejemplo. ¡Buena, perro! ¡Buena, perro! Nosotros los chilenos nos caracterizamos por utilizar mucho en nuestro lenguaje a los animales, ¿cierto? El juego del día de hoy es que me diga frases con animales. Por ejemplo,
3: ¿cómo estáis, porrazo de burra?
0: Buena, pues espinazo y lagarto. Más 569-3317-3462 es el teléfono para que comencemos a jugar hoy día a frases con...

0: Galloso Cevita, buenos días. ¿Cómo estáis, pospatevaca?
1: ¿Cómo estáis, pues, vaca preñada?
2: ¡No! ¡Ya, es impicable!
3: ¡Fuera, pues, callo parado!
4: ¡Cómo estáis, pues, lacho la urra!

0: mañana con sabor a carnaval. Anote mi teléfono, más 569-33-17-34-62. Hoy día estamos jugando a frases con animales. ¡Vamos con más mensajes!
1: ¿Cómo está y busca ese perro? Dale que las gallinas mean. ¿Cómo estáis, por gato de Charlie?
0: ¡Gato de Charlie! Oye, a mí me decían gato de Charlie cuando era chiquitito. Bueno, todavía. ¡Hola!
2: ¡Hola!
0: Buenos días. ¿Cuál es su nombre?
2: Luisa.
0: Luisa, ¿de dónde es Luisa?
2: De Nogales.
0: De Nogales, mi amor. Dígame una frase de animal.
2: ¡Hola, rajetiano!
0: ¡Gracias, Luisa! ¡Hola! ¡Buenos días!
3: Hola, Javita. Buen día. Oiga, ¿cuándo pagan? Ando pato.
4: ¿Qué contáis, por qué es de carnero?
0: ¡Buena, por cogote jirafa!
4: ¿Qué pasa?
0: Espera. Oh, ¿por qué lo cortaron? ¿Por qué? No me lo estén censurando, no.
4: A ver. ¿Qué pasa, perrito?
1: Es terrible, vaca, la vecina de al lado.
0: Hola, buenos días.
4: Ven a buscar ese búfalo.
0: Buena, vos cogote pato.
3: ¿Cómo estáis, po, champellegua?
5: Hola, mono.
0: Hola.
5: Buenos días, Evita. ¿Cómo estáis, Sergio Pulpo?

0: se caliga, idiota.
1: Un choque que dio la zorra.
2: Buena, ¿cómo estáis, pocharchete mono?
3: Buena, poseja, mula vieja.

0: ¿Cómo está ahí, pues, Espinazo Lagarto?
1: ¡Aló! ¡Buenos días! ¡Hola! ¡Buenos días!
2: ¡Hola, Cevita! ¡Buenos días!
1: ¡Hola, mi amor! ¿Cómo está? ¿Cómo lo ha pasado?
2: Bien. Bien. ¿Y usted, su familia, bien?
1: Bien. Todos bien, gracias a Dios. Acá, ya, riéndonos.
2: La Margarita de aquí del 8.
1: ¡Margarita! ¡Oiga, Margarita!
2: Oye, está bueno que adelgací, pues parecí hipopótamo.
1: ¡Ya, Margarita! ¡Un besito!

0: dolieron las carretillas de tanto reír.
1: Como viraje el Aucha.
2: Hola.
3: Buena, pues, que el onda reineta. ¿Cómo estáis, pues, guate burra?
2: Más 569-3317-3462.
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5: Hola, hija la perra.

Hola, Cevita, buenos días. Buenos días. Estoy más congelada que choro de foca. Pestañe vaca. Cabez. Hijo de la perra.

0: de burro.
1: Hola, señorita, muy buenos días.
2: Buenos
1: ¿cómo
2: días,
1: estás tú? ¿Cómo está tu familia?
2: Bien.
1: La Moncita, ¿cómo está? ¿Cómo le ha ido?
2: Bien.
1: Bueno, señorita, te, ya te molesto porque si tú me podrías mandarme el número de teléfono
2: de
1: gas que están anunciando tú por la radio. Por favor, señorita. Vale, muchas gracias. Chao, cuídate. Saludos.
2: Lo voy a buscar, mire que este orejas de burro, no sé dónde lo dejó.
3: Esto es.
2: Hola.
4: Hola, amiguita, buen día.
2: Bueno.
4: Yo he escuchado que dice, hola, gente burro.
2: Hola, mujer.
5: Dale, payasa, por reventar.
2: Más 569 3317 3462.

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Oye, Sevita, vamos a la fiesta. Lo vamos a pasar chancho en el aniversario de la Charito del tío Emilio. Oye, Seba, hoy día en la micro me topé una vieja pata y vaca. ¿Cómo estáis, posdiuca muerta? Saludo para el Marcelo Arévalo. No, no, es que él sea así, ¿no? Él me dejó ese mensaje.

0: Buena, pues, canilla de pelícano.
1: ¿Cómo estáis, pues, pichule gato?
0: ¡Alégale, pues, espinazo de perro!
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2: Esta es la hora.
3: Ya son las 10 de la mañana con 42 minutos.

0: Oye, qué lindas canciones, viejitas y bonitas de la Radio Carnaval. 10:49.
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0: 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Caramelo, carabón. Ya. Estamos jugando.
2: Caramelo, camarón.
0: Estamos jugando. Sí, pues estamos jugando. Aquí estamos jugando.

0: Lagartija panteonera.
1: Buena casita de conejo.
2: Hola, patecumbia.
3: ¿Y a dónde está el animal ahí, amiga? Y pues si son frases con animal.
4: Hola, pues cari perro.
3: Ahí sí.
2: Claro. Anda a freír mono al África.

0: Sandrita, mándale un saludo a Yoncito. Y el Toca, que andan de la mano por ahí en el cajón de San Pedro. ¡Ay, oh, los viejos! Se arrancaron de la pega, andan de la mano ahí. Si los ven en el cajón de San Pedro, chiquilla. Al Yoncito y al Toca. Andan como perro en lea. Hablando de animal.
1: Buena, po, hijo de la perra.
2: Estáis más helado que peo pingüino.

0: Buena, pues, pinazo camello.
1: Soy más loca que cabra de cerro.
2: ¿Qué pasa, pues, picado de la araña?
3: Hola, Chancho. Chancho Roa.
4: Buena, pues, bigote de zorro.
5: Y lo dijo con tantas ganas, mi
1: ¿qué alegáis, pues, carretillas de zorro?
5: Frases con animales hoy día. Buena, pues, gallina de cerro.
3: ¿Cómo es esa? Hola, pues, guate yegua. Cita, buen día. ¿Cómo están los zorrillos?
5: ¿Cómo estáis, pues, pijama y león? Pijama y león.
3: ¿Y cuándo va a aceptar el mono?
5: Oye, pijama y león debe ser muy hediondo ese. ¿Cómo estás? Soy Moisés desde Lebu, en sintonía con La Mañana con Sabor a Carnaval.

0: Oye, parecí burro asaltado.
1: Oiga, Cevita, salud por eso, por el que no tiene hueso.
2: ¿Dónde está el animal, amiga? Oiga, pucha, tengo que contar una mala noticia. Me acaba de hablar una tremenda auditora de la radio. Que, pucha, falleció su hermanita. La Marillita Peña nos llamó para comunicar el sensible fallecimiento de su madre, de nuestra querida madre, abuela, hermana y tía, la señora Margarita Mercedes Peña Santibáñez. Su hermana, la hermanita de la Marillita Peña, una auditora de nosotros en la radio, falleció su hermana, la señora Margarita Mercedes Peña Santibáñez. Sus restos están siendo velados en su casa en la población Ignacio Carrera Pinto, en Punta de Torrejón. Mañana se va a realizar la misa por su eterno descanso en la parroquia San Nicolás de Hijuelas. Se agradece a quienes quieran acompañarnos en este momento de tristeza, la familia Godoy Peña y Peña Santibáñez. La misa se realizará mañana al mediodía en la iglesia San Nicolás, para luego sus restos ser trasladados hacia el cementerio Purutún de Hijuelas. Así que queremos darle nuestras más sinceras condolencias a la Marillita, quien es una tremenda auditora que siempre está con nosotros participando, está jugando con nosotros, está siendo parte de la radio. Así que un abrazo grande para ella, para su familia, porque lamentablemente falleció su hermana, la señora Margarita Mercedes Peña Santibáñez. Un abrazo de fuerza para toda su familia, Marita.

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2: 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Se necesita chofer prestador de servicio clase B para reparto de gas licuado.

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2: Esta es la hora.
3: En su radio Carnaval ya son las 11 de la mañana con 14 minutos.

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0: Oye, para aquellos que se vienen integrando a la sintonía de la carnaval, estamos jugando hoy día.
2: Sí, pues martes de juegos.
0: Y la pregunta que tenemos el día de hoy es: que me diga, que me envíe su frase con animales. Por ejemplo, lo estamos pasando chancho acá en la carnaval.
3: Buena, sapo.
4: Seba y tu amiga la culo de perro.
0: Más 569 33 17 34

0: Ella, la chancha con más teta.
1: Buen espinazo, conejo al cubo.
2: Buena, pues bigote de los marinos.
0: Hola, guate chancho.
3: ¿Qué contáis, pues, costal de pulga?
4: ¿Costal de pulga, po?
5: Buena, pues, hijo de la masturba burro.
2: Buena, pues, hijo de la perra.
4: Ese ya lo han repetido como 10 veces ya, por si acaso. Vamos utilizando la cabecita, vamos pensando ya.
2: La vaca en el árbol.
4: ¿Cómo está?
2: ¿Y por qué le dicen vaca en el árbol? Que nadie sabe cómo llegó tan alto.
6: Chichita andaba como piojo.
4: No. Oh, ya se pusieron pelados.
6: Chichita andaba como piojo.
7: Hola, Seguita, ¿cómo está?
4: Bien.
7: Aparte que estáis como loro en el alambre.

0: a esta hora ya, venga ya.
1: Hola. Buena, KS Vaca. ¿Dónde dejaste la cajón de malla?
0: Buena.
2: Buena, domador de burro, da vuelta.
3: Buena, vos, pescado de cerro.
0: Pescado de cerro. Frases con animales. Usted me envía su audio al más 569-3317-3462.
4: Allá viene.
0: ¿Quién?
4: Costillas de Laucha.
5: Hola, Cevita, ¿cómo están?
0: Bien, oye, amiga.
5: No venga, ya ponme esos ojos de yegua orca.
0: ¿Cómo estáis, posca, ese pluma de ganso? Oye, Cevita, acá te estamos escuchando las víboras. ¡Qué buena! ¡Hola!
6: ¡Buena, espinaza y igualoca!
7: Más feliz que chancho en el barro.

0: iPod, diente camello.
1: ¡No!
0: Pero es sin ofender, no. Sin ofender, de verdad. Yo no lo estoy ofendiendo.
2: Hola, Cevita.
0: Hola.
2: Mi frase es: oh, esa niña estaba para el gato.
3: Hola, Cevita. Buenos días. La frase con un animal mía sería: está más helado que abrazo de suegra. Ah, en la suegra está el animal, amigo.
0: No. Para afuera este viejo. Para afuera. No, mándalo para afuera este viejo. Ya. Mándalo a la jaula de los leones, no, para la jaula de los leones. Mándalo para afuera, no.
4: Vos, caballo.
5: Hola, vos, chancha loca, ¿cómo ya?
0: Hola, vos, Cevita. Yo aquí no te puedo mandar audio porque está el KS Chancho al lado mío, mi jefe.
6: Cállate, sapo, y la coca.
0: No.
7: Buena, Shaquille Pony, no me decís que de no anda hispado.
0: Shaquille Pony. Bueno, Shaquille Pony.
8: Hola, posmata de Arrayán Florío. Vamos arando, dijo la mosca, iba sentada en los cachos el güey.
9: Avíspate, vos pajarito de Dios.
8: Hola, mi osito, mi perrito, mi chanchito. Digan cosas así, también cosas bonitas, sí. Piropos con animalitos.
0: Claro. De verdad, amiga, sí, lo único que han hecho es ofender. Estos tienen cerebro pulpo.
8: Hola, po, bigote de zorra.
10: Oye, Cevita, ¿y por qué andes con esos ojos, conejo?
0: Zapa Marité.

¿Cómo te va, po? Sonrisa León Viejo. Oh, mira, me llegó, mira qué buena. El día que las vacas huelen.

0: pues, carretillas de guay.
1: Buena, po, pata camello.
2: Hola, po, ojo de guarizapo.
3: Buena, volantín de cuero de dinosaurio.

0: mira, ya viene.
1: ¿Quién?
0: El H, la burra.
1: Frases con animales. ¿Cómo Taipo Guateponi?
2: Tengo más hambre que me comería una vaca.
1: Puede ser un caballo también, amigo. Según, depende del hambre que tenga. Puede ser un caballo.

0: caes de burro.
1: Soy más gastado que una culera.
2: Parecís burro sin dueño.
0: Bueno, pues caes a búfalo con esa guata, parecís callo parado.
3: Hola, pinazo de zorro.
4: Frases con animales.
0: Hola.
2: Está más helado que abrazo de pingüino.
4: Frases con animales, más 569-3317-3462. Vayan despertando a los niños, porque en un ratito más vamos a regalar entradas para el circo. Vamos a regalar, vamos a regalar.
5: Hola, hola, buenos días. Buenos días. El mío es un clásico. Hoy lo estamos pasando chancho.
4: ¡Ay, un clásico ese!
6: Navegaba en ese sal, una piragua que partía del
3: mar. Buena, po, araña de viña.
7: Hola, pues Evita, el dicho, hola, pues perra con asma.
8: Buena, Seba Restolín de Piojo.
7: Hola, ojos de Guarizapo.

0: buena, pistola de pirata.
1: Calmado, para.
0: Buena, buena, pistola de pirata.
1: Espérate. Pistola de pirata. Pistola. Pirata. ¿A dónde está el animal, viejo? ¿A dónde está el animal, viejo? Dime, por favor, ¿dónde?

0: hace con animales, pues, viejo?
1: Bueno, pues araña y papón.
0: ¿Qué hace con animales?
2: ¿Cómo está ahí frente, ternera?
0: Eso, ¿ves?
3: Cevita, por una yegua no vamos a parar la trilla.
0: ¡No! Pues no, no, no, no, no.
2: En el hombro, vos, Cevita, en el hombro está el animal. El hombro del pirata.
4: Me cobiqué, me encobiqué.
0: Está bien, viejo, si hay que pasarlo bien, hay que reírse de alguna manera.
5: El animal del amigo del pirata lo mató con la pistola.
0: ¡Ay! Ahí está. Claro, po. Claro, porque era pistola y pirata, po. Y con la pistola mató al animal y no cayó que era, po. Estaba muy lejos. Ahí. Ah, gracias, amiga, po.
6: Buena, langüeteo vaca.
0: Ahí está. Oh, menos mal que me explicaron el chiste, si no. Amigo, no lo hubiese entendido, ¿no?
2: Si no, el borracho va afuera. No.
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0: Oye, Cevita, buenos días. De acuerdo a lo que estamos jugando, este texto va para el burro que está leyendo. ¡Andan con esa! ¡Andan con esa! Frases. Escuche bien, frases con animales. Por ejemplo,
5: Cevita, ¿por qué tiene ojos de cordero degollado y pera de chivo?
8: Hola, pues guarenda artesa.
0: ¿Cómo estás, con nariz de cuyi?
2: Buena, gallina y eso, no pone nunca.
0: ¡Hola!
9: Este es más bueno que el pan con chancho.
0: ¡Buenos días, por langüetazo de vaca! ¡Buenos días, pues! ¡Bigote Laucha!
2: ¡Pues, Cevita! ¡Estáis más aspirado que gallo bandido!
8: Oye, mi otro clásico es... ¿Tenís más guata que gallo parado o más guata que gallo mano arriba?

0: Rita.
1: Está más helado que canilla de pingüino.
2: Me extraña, araña. Que siendo mosca no me reconozca. ¡Oh, qué buena frase! Más 569-3317-3462. Y esa morocha me va a enloquecer.
3: Buena, pues, araña parrón.
2: Oiga, no me molesten al chicha.
4: Buena, pues, bigote de laucha, pipita.
5: Hola, cepita, parecís perro envenenado.
6: Buenos días, cogote coipo.
5: Escucha que estoy cagado, parecís perro con distempo.
2: Estás más cagado que Palio Gallinero. Ah, pero Gallinero está en la gallina, sí, pues no dice ni mal. Pero Gallinero.
6: Buena, pues, canille perro.
2: ¡Atención, niños! O atención, mamitas. Vayan despertando a los niños porque luego vamos a regalar entradas para el circo acá en La Calera. Luego, luego, luego, luego.
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3: Esta es la hora. En su radio Carnaval ya son las 11 de la mañana con 46 minutos.

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3: Esta es la hora.
7: Esta es la hora en su Radio Carnaval, 12 horas con 14 minutos.
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0: piojo resucitado.
1: Buena, pues, pijama león.
2: Buena, merluzo.
3: Buena, pues, cae ese coipo.
4: Buena, pues, ceje caballo.

0: vayan a buscar a tu guiste, güey. Buena pudiente, jabalí.
1: ¿Cómo estáis por nariz de chancho?
2: Cevita y el ceje gaviota.
3: Todavía no me ha mandado audio.

0: Buena, pojo, de trucha.
1: Buena, pues, ceja de burro.
2: Alégale, pues, canilla zorzal.
3: Vamos con el contacto junto a don Pablo Fernández a esta hora. Querido amigo, ¿cómo está? Buenas tardes.
4: Don Cevita, ¿cómo está, amigo? Los saludo. Buenos días, un abrazo en este martes 23 de junio. Bastante helada la mañana, con solcito, pero amaneció escarchado. Y hay preocupación dentro de los meteorólogos porque está sin lluvia la zona central, no hay ninguna probabilidad todavía, solo frío. Y tiene la esperanza que este fenómeno del Niño traiga agua, porque si no, de lo contrario, vamos a tener un año seco. 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Lo otro es el citrato de magnesio. Qué bueno que estén usando ese lenguaje, citrato de magnesio, porque resulta de que hay personas que escuchan hablar del magnesio o del óxido de magnesio, que esa cuestión no sirve para nada, porque resulta que su cuerpo no lo puede absorber. El citrato de magnesio es una de las formas más populares en el mundo y recomendadas por científicos de consumir magnesio. Se compone de carbono, hidrógeno y oxígeno unidos al magnesio. Básicamente es magnesio unido al ácido cítrico. Su gran ventaja, frente a otras opciones, es su alta biodisponibilidad, lo que significa que su cuerpo lo absorbe todo y lo aprovecha con mucha facilidad. ¿Para qué es esto? Es para la relajación muscular, para aliviar los calambres, que no tienen nada que ver con las enfermedades reumatológicas, quiero que se entienda bien. Hay calambres nocturnos, hay espasmo, hay tensión muscular que está acumulada por el ejercicio, el estrés o el trabajo de cada día. Y esto es muy bueno. ¿Para qué? Es espectacular. ¿Para qué? Para mejorar la calidad del sueño y reduce la ansiedad. Este mineral interviene directamente en el sistema nervioso, estimula los receptores de GABA, un neurotransmisor que ralentiza la actividad cerebral y promueve la calma. Tomarlo por la tarde o noche le ayuda a apagar el ruido mental, entre comillas, por cierto, disminuyendo el estrés y facilitando un sueño más

0: profundo y más reparador. El citrato de magnesio tiene un efecto osmótico, atrae agua hacia los intestinos, lo que ablanda las heces, mire, apoya el sistema óseo, apoya el sistema cardiovascular. Si usted está con, necesita un corazón sano, va a contribuir a mantener el ritmo cardíaco estable y ayuda a relajar los vasos sanguíneos. ¿Cuánto vale este citrato magnesio? 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Amigo, hasta mañana. Muchísimas gracias. Cuídese.
1: Gracias, Paulito. Igualmente, usted, amigo mío. Que le vaya muy bien. Muchas gracias por este tremendo contacto el día de hoy. Ya. ¿Seguimos, no? Sí. Tengo mucho audio, mucho mensaje.
2: ¿Te gusta la del burro?
1: ¡No! ¡No! ¡Ya! ¡Oye, viejo!
3: Que ya no habrá más páginas de la mejor historia que has leído.
4: ¿Cómo estás, chanchito de tierra?

0: muchas gracias.
1: Me extraña araña que siendo mosca no me reconozca.
2: Ay, más arrugado que poto de elefante.
3: Oiga, ¿y eso que me he hecho crema lechuga?
0: Ya no doy más. ¿Por qué? Ay, qué bueno, hoy día sí que sí, pero fenomenal. Bueno, estuvo muy buena.
3: Gracias.
0: Ese de la Laucha Zorrera estuvo mejor.
3: Gracias.
4: Oye, Cevita, ¿es verdad que andan haciendo el perro muerto?
3: Azules. Este niño ya entró en la edad del pavo ya.
2: El hombre mosca, la piensa y la caga.
0: Llámate al nariz de gorila. Y si no, llámate al hocico de mono.
5: Este compadre está más rayado que una cebra.
3: Cevita, estáis más seco que araña detrás del cuadro.
0: Buena cabeza de vaca.
6: Llegaste como piojo curado, ¿no?
0: Pero no quise... Buena, cogote de almeja.
3: Frases con animales.
4: Parecí loro con hipo.
3: Loro con hipo.
0: Buena, pues, pinazo, tío, ¿qué? Andante.
4: Buena, pues, manantial de baba.
6: Hola, Cevita, pongas una cancioncita, pues. Te la daste la cara y el mono no.
3: Sí, ya se viene la entrada, amiguito, tranquilo, ya. Ahora vamos a regalar la entradita, ¿no? ¿Vamos a regalar las entraditas? Sí, tengo entradas para el circo. ¡Atención los niños que quieran ir al circo! Porque vamos a comenzar a regalar. Vamos a comenzar a regalar invitaciones para el Gran Circo Marconi hoy día acá en La Calera. Todos los niños que quieran ir a partir de este momento. Bueno, adultos también que quieran ir. Digo los niños, me refiero porque nosotros acá en La Carnaval regaloneamos a los más pequeños. No es que regalamos a los niños, ¿no? Regaloneamos a los más pequeños. ¿Y cómo los regaloneamos? Los invitamos al circo. Todos los niños que quieran ir al circo a dejar su mensaje y los adultos que quieran ir también, no hay ningún problema. Más 569-3317-3462. Le envían un mensaje a ese WhatsApp y aquí este mano y chancho va a apretar los números y va a llamar. Este mano es chancho, no.
4: Un corazón roto. Y dice:
3: buena, pues, tufo liebre.

0: Yo soy un niñito muy chiquitito, me gustaría ir a ver a Cisco Marconi y yo quiero ir a ver a la guerrera que es para Cisco Marconi.
1: Muy bien, muy bien.
2: Ay, por perro liebrera.
1: Muy bien, niños.
3: Hola, patita de chancho. ¿Qué tengo que hacer para ganarme las entraditas para el circo?
1: Solamente con ese mensaje se ganó la entradita, güey. Envíeme su nombre completo porque yo le voy a regalar una entrada doble. O sea, una entrada para dos personas. Así de fácil. Así de sencillo.
4: Buena, pues, mono de circo.
1: Más 569-3317-3462.
5: Hola, osita de peluche.
6: Contra tiempo. Sin tu novia.
1: Ya, regalado entrada. También envíeme nombre completo, por favor. Se ganó la entradita para ir al circo hoy día. Ah, recuerde que las entradas son válidas para hoy día. Recuerde que las entradas son válidas para hoy día. Solo hoy día.

0: Navalero, tienes más cuerno que un ciervo.
1: ¡No! ¡No, amiga! No. ¿Quieren ir al circo, Cevita? Ya, pero envíeme audio, pues sí. Envíeme en audio, sí. Tienen que enviarme un audio.
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1: Ya no quiere mandar audio, lo llamamos. Ya, llamemos por teléfono. Sí, si no me mandan audio, llamamos. Le tienen que hablar.
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2: Esta es la hora. Esta es la hora en su Radio Carnaval, 12 horas con 42 minutos. 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

0: querida, querida, al circo, quiero ir con mi pareja. Ya, por favor, Servita. Ya, ya, Servita. Gracias, Servita, que estés bien.
1: Vale, amigo. Amigo mío, envíeme su nombre completo, por favor, porque yo le voy a regalar esta invitación doble para hoy día a Gran Circo Marconi en La Calera. Recuerda que tenemos dos funciones diarias. Envíeme nombre completo, por favor, querido amigo.

0: Cevita, el tío Maui me dijo una entrada para chico. Ahora, por favor. Tío Cevita. La
1: zapatillada. Por supuesto que le regalamos invitación doble para que vaya hoy día al circo. Envíeme nombre completo, por favor.

0: con todos mis hermanos y mi papá y con mi mamá.
1: ¿Y quiere ir al circo?
0: Hola, quiero ir al circo porque me encanta.
1: ¡Ah, ya! Yo le voy a regalar 2 entradas. Necesito que me envíe su nombre completo para el circo hoy día.

Oye, me están retando del... Me dicen, Seba, escucha, po. Oye, Seba, ya enchúfate, po. Espinazo, y que el tehue me mandaron. Oye, del, sí, del circo, sí, así me dijeron. Oye, po, cae ese chancho, avíspate, po. ¡Claro! Hoy día es una función nomás, po. Oye, araña y parrón, me dije, oh, pero cómo, de verdad, amigo, no, pero cómo es. Hoy día tenemos una sola función a las 7. Y amigo, perdón, yo me emocioné. Perdón, me emocioné. Me emocioné, de verdad, discúlpenme. Pero hoy día tenemos solamente una función a las 7 de la

0: ir al circo. Fofa se vista roja, que el circo es más bueno que va con chancho.
1: Muy bien, querida amiga.
2: Amiguita, yo le voy a regalar esta invitación. Doble entradita, doble para el día de hoy a las 7 de la tarde. Hoy día la esperamos en el circo. Envíeme su nombre completo, por favor, porque esta entrada va doble. Con acompañante ingresa al circo para que vaya a pasarlo bien, amiguita.

0: así como me escriben, yo llamo, ¿sí? ¿Aló? Ah, uy, que está bajito.
1: ¿Aló?
0: Hola, ¿con quién hablamos?
1: Con Yanina Cuellar.
0: Hola, Yanina, ¿cómo está?
1: Bien.
0: Bien, qué rico. ¿Le gustaría salir hoy día?
1: Sí, con mi nieto Julián.
0: Con el nieto Julián. ¿Cuántos añitos tiene el Julián?
1: 9 años.
0: 9 añitos, y le gustaría ir al circo, ¿no?
1: Sí, pues eso quiere ir al circo.
0: Eso, ya pues. Yo le voy a regalar esta invitación doble para que vengan hoy día a Cacalera a la función de las 7 de la tarde, ¿ya? Abrazos. Chao, chao. Ah, envíeme su nombre completo, por favor.
1: Ya,
0: cariños. Sí, envíeme el nombre, ¿cómo va a entrar al circo?

0: Hola, estoy de vacaciones, me encantaría ir al circo.
1: Ya, pues, yo le regalo la invitación para que vaya hoy día a la función de las 7 de la tarde. Envíeme nombre completo, por favor.
2: ¿Qué haces?

días, Evita. Estoy sin pega, mi rey. Mi hija quiere ir a ver a las guerreras K-pop. La haría muy feliz. ¿Ya? Yo le regalo la entradita. Envíeme su nombre completo, por favor, ¿ya? Hola, buenas tardes. Envíeme nombre completo, por favor, porque se ganaron esta invitación.

0: quiero ir con mi gordita al circo Cevita. Gracias.
1: Hola. Envíeme su nombre completo para que vaya con la gordita al circo a pasarlo bien. Hola, buenas tardes.
2: Hola.
1: Hola,
2: ¿con buenas tardes.
1: ¿Con quién hablamos?
2: Con Elda.
1: Elda, ¿de dónde es Elda?
2: De aquí, La Calera.
1: De La Calera. ¿Le gustaría ir al circo hoy día, Elda?
2: Obvio que sí.
1: Obvio que sí. Elda, ¿cuál es su apellido, por favor? Sus dos apellidos.
2: Elda Barraza Herrera.
1: Déjeme anotar por acá, Elda Barraza Herrera. Bueno, Elda, se ganó esta invitación doble para que vaya hoy día a pasarlo bien al Gran Circo Marconi, que está acá en el Complejo Esperanza La Calera. 19 horas la entrada, ¿vale?
2: Ya, vale, muchas gracias.
1: Besitos, chao, chao. Uy, llevo como 70 entradas, amigo. Amigo René. ¿Qué vamos a hacer? Yo creo que por ahí estamos listos, ¿no? O si no, René mañana me va a retar. Hoy día me reto. No, el amigo René se enojó hoy día. Yo le regalo. Hola, buenas tardes. Yo le voy a regalar dos invitaciones para que vayan a pasarlo bien hoy día al Gran Circo Marconi. Necesito que me envíe nombre completo. Somos cinco, me dicen por acá. No, son dos nomás que yo regalo.

Estamos con las entraditas. La rumba está que... Muchas gracias a todos los que participaron. Mañana vamos a regalar más. Vamos a regalar durante toda esta semanita y durante todas las vacaciones de invierno. Si no fueron hoy día, o si no ganaron hoy día, mañana pueden participar y ganar de nuevo. ¿Ya? Si no ganaron hoy día, puede que gane mañana.

0: ¡Ya! ¡Nos vamos! Un abrazo grande, cuídense. Que le vaya muy bien. Ya llega Eric Sebastián con el latido ranchero. 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La gran ramada, la Charito del tío Emilio. Uy, mañana podríamos regalar en... No, mañana es miércoles. Ah, no, pero si mañana no tenemos Cawin, pues viejo. Sí, no, no tenemos Cawin porque estamos de vacaciones de invierno. Claro, mañana no tenemos Cawin. Recuerden, no tenemos Cawin.
1: Y vuelve otra vez.
0: Sí, no, no, hay Cawin mañana. Que no le estén dando nada para dormir a los niños. Mañana no

0: cejas de peuco esta mañana.
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2: Oye, Cevita, pero si son los niños los que están de vacaciones, no nosotros, ¿qué?
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0: Oye, mira los cabros chicos. Mañana vamos a contar el cagüín.
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0: De la Pepa. La Pepa Pig. Con la guerrera K-pop.
2: Oye, Cevita, y no hace nada que estuviste de vacaciones. Y otra vez. Sospechosa la weá.
0: No sé qué está hablando, amigo. Yo no me voy de vacaciones. Los niños están. No sé si sabía, amigo. Los niños están de vacaciones. Por si acaso.
3: Buena, buena, chancha negra.
0: Buena, buena. Buena, buena, buena, buena. Ya nos vamos. Un abrazo, cuídese. Que tengan una linda tarde. Chao, chao.
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2: 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Aviso de trabajo en su radio Carnaval. Se necesita chofer prestador de servicio clase B para reparto de gas licuado.

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2: Esta es la hora.
3: En su radio Carnaval son las 13 horas con 12 minutos.
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0: Póngale chocolate. Oh, qué rico chocolate, ¿eh?
1: Doña Juana, la que vive ahí en la esquina, tiene...
0: Una ya con 14 minutos, pero póngase una ranchera. Me gusta un ranchero, pues cochino. Hola, ¿qué tal? Muy buenas tardes, señoras y señores. ¿Qué les habla? Eric Sebastián Toledo, los controles puestos en el aire, el único grande DJ Carrera. Damos comienzo al Latido Ranchero esta jornada porque ya son las 3 y ya con 14 minutos. Tomamos el control de la regalona.
2: Bien dispuesto a ambientármelo.
0: A través de la 91.9 y la 100.7.
2: Traigo todos.
0: Estamos en vivo, señores. Todo el mundo.

estamos, sí, estamos ok, sí. Holanda, ¿qué tal? Ahí estamos, ahí hicimos la publicación Radio Carnaval, Red Carnaval Quinta Región. Ahí está bien escrito, sí, porque ayer me... ¡Qué vergüenza lo de ayer! Ahí es algo bonito, ahí va. Esos lentes no eran míos, pero eran de un amigo. Sí, me los puse nomás, ¿sabes? El deseo, yo no... No, porque yo usaba lentes transparentes. O sea, me de medio virus, o que así como doctor. Y me quería doctor. 1:16, señoras y señores, sean todos bienvenidos con todo el power, con toda la buena onda, con toda la alegría. Comenzamos esta jornada día martes, ya 23 de junio. En la portada musical. Te soñé. Ay, dijo mi tía Shelly, mi sueño, ¿eh?

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1: Ay, viejo, oye, qué recuerdo, esa la pololita de la Piñera Pireña 4, ¿no?
2: DJ Colores,
1: ¿eh? Oye, ahí está la portada musical del día de hoy. Lo traía el Flaco y sus parientes. Ya te soñé. Bonito tema. No, bueno. 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

Oye, ya, está habilitado el WhatsApp, ¿cierto? Sí, más 569-4998-6104. Y por supuesto en Facebook, Red Carnaval Quinta Región. Vamos con el temita ese de...

0: Por favor, si están tan amables.
1: ¡Elita! De la comuna de San Esteban. ¡Rico!
0: Bueno, ya con 23 minutos en su radio regalona, su radio carnaval, la radio que más escucha. No vale la pena, ¿eh?

0: 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Por acá dice amigo Eric, mi hermano menor Ignacio me está cateteando que le mande un saludo por la radio. O sea, quisiera decirle que lo quiero mucho y que estoy feliz. Que hoy vino a acompañarme a mi trabajo. Como está de vacaciones, él quiso venir a acompañarme. ¿Ah? Saludos, saludos para Ignacio, que está en Meta Pega ahí. ¿Ayuda en algo, no? ¿Va para la colación nomás? Claro, esa es la gran pregunta, pues, señor Carrera. ¡Aló!
1: Hola, amigo Eric.
0: Hola, amigo mío.
1: Patito Aturillo, acá, espera a tu familia, escucha tu latero ranchero. Quiero Alejandro Fenate Mátala. Un saludo a Jay Carrera y a Patita. Cuídese, te quiero mucho. Chao.
0: Un abrazo grande, Patito, para ti.
2: Hola, amigo Eric. ¿Cómo le va? Soy Antonia Castro, la sobrina de Patito.
0: Antonia, ¿cómo estás?
2: Le quiero mandar un saludo a mi abuela Vero, que está acá, pero no importa. Estamos esperando familia, escuchando el Latino Ranchero y esperando almorzar. Chao, cuídese, gracias.
0: Un abrazo grande, amiga mía. La pequeña Antonia. Oye, saludo para la abuelita Vero, weá. Eso le iba a preguntar, mire. Que está ahí, pero no importa, dijo. Saludo para toda la familia de mi compadre Pato, Patito Estudillo. Oiga, búsqueme la canción de. ¿Está la descendencia lista? Ya, de Alejandro Fernández. Cualquiera de Alejandro. Ah, no, mátalas. Alejandro Fernández, pero mátalas. Sé que a mí se me va la onda en un momento, pues, señor Carrero. Usted sabe que tengo problema de. Ah, retengo poca información en el instante. Memoria de corto plazo, no nula conmigo. Una ya con 29 minutos en su radio regalona. Vamos a la música, nos quedamos con la descendencia chilena. Hoy estamos románticos en el día de hoy. ¿Eh? No nos tocaba. Oh, qué buen tema este, ya. Baja la luz, eh.

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5: Esta es la hora.
6: En su Radio Carnaval son las 13 horas con 41 minutos.
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Una ya con 46 minutos en su radio regalona, su radio carnaval. Oiga, Carrera, le falta el Mátalas, pues. Por favor, si están amables. Pedido musical a esta hora, Alejandro Fernández, Mátala.

0: canciones que estoy tocando en carrera.
1: Una ya con 53 minutos en su radio regalona.
0: Por acá me dice, ayuda el hermano, me dice, pero poco, puro mira nomás. Taca.
1: Hola, Miguel, y dice, un gusto saludarte y estar en tu compañía. ¿Podrías, por favor, programar Piquito de Oro del género de Ñuble? Ya, pues, ni problema. Linda tarde. Eli de Quillota. Saludos, Eli.

0: Hola, acá dice, buenas tardes, Eric. Quiero saludar a ti, Eric Carrera. Eric y Carrera, dice. ¿Ah? Le decía un Carrera, dice, le pido el tema de tus medidas solo. Ah, tus medidas. Solo en beso de Joan Sebastián, dedicado para mi señora Laura. Te diría muchas bendiciones para todos los carnavaleros desde Mendoza, viste, Marcelito Villalobos. Allá. Ni un problema, amigo mío. Saludos, ¿ah?
1: Vaya un saludo grande para toda esa gente.
0: Para Marcelito Villalobos.
1: Póngale sentimiento, no mames, guacho. ¿Cómo dice? Gastémosle con sentimiento, Varela.
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2: Madre, buenas tardes. Quisiera un saludo para toda mi familia, para mi madre.
0: ¡Ya, güey!
2: Unos ricos porotitos.
0: Eso, qué
2: con rienda, como le llaman. Porotitos con rienda, qué rico, ¿no?
0: Nada más, pues.
2: Como siempre, todos los días. Una canción de Pedro Fernández que se llama Amarte a la Antigua, un clásico de la música ranchera.
0: Ya, güey.
2: Ya, gracias, Eri. Nos estaremos escuchando mañana, miércoles, mitad de semana.
0: Un abrazo grande y saludos, Ayer, que estén buenos los porotos allá. Ay, qué rico, hay un buen pebre con. Oh, viejo palito, cebolla escabellado, güey. Estáis listos para ir a pololear. Oh, pero tu faz, güey. Pero bueno, pero feliz. Una con 56 minutos. Vamos a las canciones, sigan carrera a la vuelta. Vamos a estar en Facebook, Red Carnaval Quinta Región, para que usted le dé me gusta y deje su mensaje, ¿ah? ¿Eh?

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2: Esta es la hora. En la carnaval ya son las 14 horas con 13 minutos. 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

chiste, falta la vieja que... María Angélica dice, hola, quiero saludar y saludar a mi esposo Carlos, que salió de vacaciones, y mis hijos que están de vacaciones también, Lisette y Carlitos, ¿ah? Pedir un tema de Cuerpo de Sirena de los Pink Angels, ya pues.

dejamos notadito inmediatamente. Cuerpo de sirena, señor Carrera. Marcelo Ortiz, número uno, dice, buena compita. Priscila Alejandra, hola Eric, que tengas una buena tarde. Falta el corrido de las monjas, dice, mira. Oye, falta las medidas también, pues, de Joan Sebastián. Falta Pedro Fernández, Marta la Antigua. Cochino, faltan tantos temas que no le tocaba, ¿eh?

0: María Angélica Castillo dice: hola amigo Eric, que pase una linda tarde. Salud, un abrazo amiga mía, saludos a... Patricia Robles: hola Eric, buenas tardes. Saludos para mi compañera Lucita. Un temido el de las botas negras, porfi, dice, ah, que tenga una hermosa tarde. Bendiciones, ya pues. Queda un dedito ya. Margarita Pérez: hola Eric, que tengas una buena tarde. Saludos desde Quillota. Desde Quillota. Rosita Órdenes: hola Erique, buenas tardes, soy Rosita Órdenes desde Huaquén. Me regala un temita de la Cote Quintanilla. Ya, ni un problema, Rosita, y dejámonos de a Patricia Seco: hola Erique, tenga una muy linda tarde. Un abrazo grande, Patricia Seco. Inés Rosa Rodríguez: saludos también por amiga mía.
1: Vamos a bailar.
0: 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Su radio.

0: regalón a su Radio Carnaval. El rey de la pobreza. 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Saludos ahí para Marcia Gapo, también que anda a través de Facebook, Red Carnaval Quinta Región. Ya vamos con los temitas que quedamos debiendo, señor Carrera.
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0: Joan Sebastián, tus medidas solo en besos, ¿ah?

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2: Esta es la hora. En la Carnaval ya son las 14 horas con 42 minutos. 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
1: Pónete a trabajar, carrera.
0: 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Que
1: vaya. Oiga, ¿qué más les debo tema? Marte el Antiguo lo tocamos, ¿cierto? Sí. Peche del Sur también. Eso también lo tocamos.
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1: Michelle, eso lo tocamos, ¿esto?
0: Sí. El cariño.
1: Se me va la onda a mí también.
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1: A ver, por acá tengo más audio. ¡Aló!
2: La comparito, toques el tema La Raja de mi Vecina. Ay, no, perdón, La Raja de mi Vecina.
1: La Raja de
2: mi Vecina. Soy Pato Viña, comparito.

0: Ay, señor Carrera. ¡Aló!
1: Muy buenas tardes, don Sebastián Toledo. Hola. Me toco de acá de Pocoyay.
0: ¿Cómo está, amigo mío?
1: Que tenga un gran turno en compañía del DJ y de toda la familia carnavalera que está escuchando su gran programa. Quisiera escuchar una cancioncita de Vicente Fernández.
0: Ya.
1: Para siempre, si es posible.
0: Ya, no hay problema.
1: Y un saludo para toda la gente de Pocoyay.
0: De Pocoyay.
1: Que nos cooperó el domingo, el sábado, en el bingo de la señora del amigo Caco acá en Pocoyay.
0: Qué bueno.
1: Gracias para todos ellos. Se portaron un 7.
0: Qué bueno, me alegro.
1: Y que tengan una muy buena tarde y un saludo para todos ustedes.
0: Un abrazo. Nos
1: estaremos mañana escuchándolos.
0: Un abrazo, amigo mío. Saludos. ¡Aló!
2: Hola, Eri. Muy buenas tardes para usted y para el DJ Carrera.
0: Ya, pues.
2: Eri, ¿sería posible que me programe el tema de... No me gusta a mí el artista en especial, pero ese tema no me, me llegó a los huesos.
0: ¿Cuál sería?
2: De Cristian Nodal y el tema Gracias, Papá.
0: Ya.
2: Va con una dedicación especial hoy día para el cielo, ya que mi papito está cumpliendo 6 meses desde que nos dejó. Así que yo un día escuché ese tema y no me quedó, pero pegado en la médula. Así que si fuese posible programarlo, se lo agradecería. Que tenga buena tarde y gracias.
0: Ya, pues gracias, papá, mi viejo, dice de... Ya, pero... gracias por estar... Ese, ¿no? Gracias por estar, gracias, viejo. La mejor canción del día del padre, Cristian Nodal. Ya. Ahí lo vamos a dejar programado. Vamos a tratar de hacer todo lo posible que... Dura como... A ver, ¿qué más tenemos por acá, Carrerita? ¡Aló!
3: Hola, hola, mis chiquillos.
0: Hola, amiga mía, ¿cómo estás?
3: ¿Cómo están?
0: Bien.
3: Espero que muy, pero muy bien. Desde Valparaíso, soleado, pero muy, muy helado. Les enviamos junto a Enrique todo nuestro cariño, todo nuestro aprecio y gracias. Gracias por su compañía. Los queremos mucho. Abrazos, besitos para ustedes. Mucho cariño también a la Patita. ¿Podría escuchar el temita Mi Adolescencia a los 40 de Los Rancheros del Ñuble? Si es que se puede.
0: Ya.
3: Gracias.
0: Un abrazo, amiga mía.
3: Si hay tiempo, para ahora. O si no, para mañana,
0: ya,
3: Sebastián.
0: Ya, lo dejo anotado.
3: No hay problema.
0: Ya,
3: gracias.
0: Pues. Un abrazo grande. Aló.
4: Hola, amigo Eric. Buenas tardes. De aquí, Quillota. Amigo Eric, saludos a usted, más que nada, al DJ Carrera. Amigo Eric, ¿habría posibilidad de un tema de Calibre 50, el tema que tiene... El cover que tiene de Marco Antonio Solís, si te pudiera mentir, porfa. Vale.
0: Vamos a hacer todo lo posible.
4: Y, bueno, el resto que quede de semana.
0: Ah, imagínese que soy el caso, voy a hacer todo lo posible, ¿eh? ¡Aló!
5: Buena, buena, compita Ari, ¿cómo está, compadrito? Por acá lo saluda y le habla el felino. Que tenga una linda tardecita, un buen programa,
0: ya,
5: junto a DJ Carrera y a toda su fiel audiencia, compita. Y a ver en una de esas, a ver si me regala algo de los parientes Jimmy Navarro, de esos temas buenos. Ya cumplita, un gran abrazo, un gran saludo. Por acá se despide el felino. Chao, chao.
0: Buena.
6: Buena, buena, Eric Toledo, ¿cómo estamos?
0: Por ¿cómo aquí, Santita.
6: Que tenga buen turno. Cuídate mucho, hartas bendiciones. Oye, y dile al Carrera que en New York lo cerraron para siempre y que las cabras lo andan buscando para que pague la pensión, dijeron.
0: Un minuto de silencio para el New York. Ahí quedaba no, lo que pasa es que al lado quedaba en la oficina del Carrera, estaba ahí en Mata, ahí en el New York, en Antofagasta, ¿no? ¡Aló!
7: Hola, mi niño Eri, soy la Raquel de la Ligua. Quiero mandarle saludo a mis hijos, los porotos chicos. También mandarle saludo a mi nieta Florencia, que vino a pasar las vacaciones acá la conmigo, ya viene Santiago, así que muy contenta con mi nietecita y con el Samir también, que está aquí conmigo también, porque tocaba ir para Nogales, pero no se fue, así que se va a ir para la otra semana.
0: Regalón.
7: Así que muy contenta con mis nietos. Mandarle saludo a la Llanita al cementerio, su mamita, la matriarca, sus hijas, su nietita y su hijo.
8: Los luceros del valle, con mucho cariño.
7: Y también mandarle mucho saludo también a mi amiga Gabriela Villegas, de la Rodríguez, que está mejor de salud, así a mi amiga que siga tirando para arriba nomás. Que todo va a salir bien, que todo tiene, que el proceso es lento, pero tiene, va a salir adelante.
0: Ya, muy.
7: Y también mandarle mucho saludo a la familia Tapiacena de la Quebra del Pobre, a las tías de la Claudita, al Toñito Morales, a las primas que manejan taxi. Ha estado muy buena la programación. Saludos para toda la gente que está escuchando el Latido Ranchero.
0: Un abrazo grande, amiga mía.
7: Quiero el temita, el amor limosnero. Eso, mi niñito bonito.
0: ¿Qué? Se ocupó el minuto en el audio. Porque entonces, un abrazo, amiga mía. Saludos. Jessica Allende también por ahí. Buenas tardes, Eric. Bendiciones para ti y su familia. Dije que un abrazo, Jessica Allende. Irma Torres. Un abrazo, Ermita, también. Ah, nos vamos, señor Carrera. Un abrazo grande, que estén muy, pero muy bien. Será esta mañana, Dios mediante, a partir de las 13 horas, ¿ah? En los controles, DJ Carrera, que les habla Eric Sebastián Toledo. 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Muchas gracias por la sintonía, ¿ah? Te dejo con el cochino.

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2: 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Aviso de trabajo en su radio Carnaval. Se necesita chofer prestador de servicio clase B para reparto de gas licuado.

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5: Pachamama.

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0: Bueno, que busquen ayuda hasta lo más que puedan, porque yo creo que hay un Dios que siempre le ayuda a uno. Y eso le diría, porque golpeen puertas hasta que lleguen a la verdad. Y no se cansen, porque yo he golpeado bastante puertas y gracias a Dios aquí he encontrado el apoyo que me han dado para nuevamente encontrar a mi esposo.
1: Ahora estoy muy bien, porque cuando yo llegué primera vez, venía muy mal. No me encontraba nada, ninguna cosa, nada. Yo siempre me sentía mal en eso, me sentía mal porque a mí no me hacían nada. Y ahora que comencé a venir, yo estoy bien con el favor de Dios. Yo les digo que crean en eso, que crean, que escuchen en la radio y que crean y que ven. De mucho corazón doy este testimonio porque yo, así como vine, yo como llegué y como estoy ahora, me siento muy bien.
2: El saludo cordial, el abrazo fraternal a toda mi bella familia del alma en este martes, martes 23 de junio, a toda mi personita que está recibiendo el paquete Putumayo, que regala los testimonios, que nos recomienda con la gente, gracias. Hoy estaremos atendiendo la consulta. 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Es un elemento de vida para el amor. 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Tenemos un llamado en este día, martes 23 de junio. Vamos a ver a quién oriento. La personita que me habla, Dios bendiga. Deme su nombre.
3: Yo me llamo Erika.
2: Amiguita la Erika, ¿y cómo se habrá enterado de nosotros?
3: Lo vi el domingo por la tele.
2: Que Dios bendiga, dame la fecha de nacimiento tuya.
3: El 20 de junio del 66.
2: 20 de julio de 1966. Ponga la mente, sí, la corazona, lo que quiere saber.
3: Ya.
2: Guachichamura, Incamaita Capira Guarella, Wandy Guare. Mira lo que le está marcando, mamá linda. Una mujer que ha luchado bastante como madre, como mujer, ¿sí?, guerrera por sus hijos, porque le ha tocado con ese hijo enfermo, las duras y las maduras, y le ha tocado solita, padre y madre para sus hijos. ¿Cuántos hijitos tiene?
3: Tengo tres y el mayor es discapacitado.
2: Le ha tocado luchar bastante, y más con un hijo discapacitado, pero usted es guerrera y tiene un corazón fuerte de luchadora.
3: Así
2: le ha ido mal, ha estado cruzada, ha estado últimamente como decaída.
3: Sí.
2: Le alumbran cosas malas. Mira, hermanita Erika, que usted no ha podido levantar suerte, no ha podido conseguir un buen trabajo. Está enferma. Es azúcar a la sangre, la enfermedad, ese decaimiento al cuerpo. Y caminando para atrás como cangrejo. ¿Usted sabía que le alumbran sus

0: suerte que hay maldad.
1: Maldad, yo sé que hay.
0: La envidia es el arma del incapaz.
1: Maldad, y sobre todo lo más penca que es con una hermana.
0: Quiero regalarle el paquete Putumayo. Elementos de sanidad protegen a los desvalidos, a los desprotegidos. Brindan la salud a los enfermos, traen la protección a los hogares y al creyente en Dios. Estos elementos yo se los quiero regalar para que me le levante, me le ayude. Y cuando a usted le vaya bien con esto, usted me va a dar un agradecimiento y quizás hasta un testimonio.
1: ¿Ya?
0: Porque usted es una mujer muy agradecida, mamalita.
1: Así es.
0: ¿Usted me recibe la... ¿Usted me recibe el paquete Putumayo con fe?
1: Con alta fe, sí.
0: Yo se lo regalo con amor porque sé que le va a servir. Y quiero que usted haga la limpia, la cura. Hay que desterrar cosa mala. Hay que limpiar un martes o un viernes la casa, sacar maldad, poder curar.
1: Ya.
0: Hermana mía.
1: Dígame.
0: Le voy a regalar el paquete Putumayo, rezado a su nombre, y voy a comprobarle que Dios es grande y que la fe mueve montañas. Y con estos elementos usted me va a recomendar mucho, mucho, hermana. ¿Correcto?
1: Correcto.
0: ¿Le hablé con la verdad?
1: Sí, correcto.
0: ¿Le gustó la llamadita?
1: Mucho, la estaba esperándola.
0: Gracias a la confianza que nos brinda. Dios me le bendiga. Hasta pronto.
1: Hasta pronto, muchas gracias.
0: Yo lo vi. Lo vi cuando iba a atentar contra su vida, compadrito, cuando iba a atentar contra usted. Lo vi en la huesita de la cuzumba, en la hojita, en la caracola sagrada, en las arenas de la destino. Lo vi como rezandero, como curandero que es el Tarcisio, pero le voy a dar protección indígena, aseguranza de selva, para que ande libre como...
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0: Tirando la suerte, mirando huesitos en este martes 23 de junio. 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En este martes de junio, orientando Tarcisio. 941-03-9660, tenemos llamado. Dios bendiga con quien hablo.
3: Daniel Ignacio Catalán Simano.
0: Amigo Daniel, que Dios me le bendiga. ¿De dónde se está comunicando?
3: De Coyhaique.
0: De Coyhaique. Dame la fecha de nacimiento tuya, por favor.
3: El 12 de agosto de 1995.
0: Voy a mirar el huesito del cuzumbo. Vamos a tirar unas carticas del tarot chamánico. A ver qué nos muestra. Capira Guarella. Guarella Guachichamura. Mire lo que me está mostrando huesito del cuzumbo. Usted últimamente ha estado bastante decaído de espíritu. Como dice el chileno, bajoneado. Últimamente ha notado una tristeza, un aburrimiento, un desespero que le acompaña, especialmente a las horas de la noche.
3: ¿Sí?
0: Este huesito me está mostrando que ha venido caminando para atrás, que se ha alejado gente del lado suyo, que se ha perdido la salud, que en el amor ha tenido la tristeza y el fracaso, y que hay muchas puertas cerradas. Últimamente está cruzado y por donde ha asomado cabeza ha sido dificultad. ¿Es verdad o es mentira?
3: Verdad, verdad.
0: Y es una suerte bonita porque la suerte nacemos con ella. Y su suerte es bonita, esta es marchita. Una persona envidiada es una persona impedida para salir adelante. Marchita su suerte. La envidia lleva a la enfermedad, lleva al fracaso. Y usted todo esto le ha pasado, hermano. O dígame mentiroso.
3: No, totalmente verdad.
0: Por eso la misma soledad en la que está viviendo. ¿Usted sabía que le alumbran cosa mala?
3: No, pero me ha pasado cosa mala que ahora digo que sí.
0: Le voy a regalar el paquete Putumayo. Elementos de sanidad lo van a ayudar, lo van a levantar. y vamos a buscar ayuda para usted. Mucha persona allá en Coyhaique, en Puerto Aysén, en toda la región, han recibido estos elementos y han dado agradecimiento. Usted los va a recibir con fe, ¿correcto?
3: Muchas gracias.
0: Y quiero lo primero que se cure. Y la forma para que usted se pueda curar es darse de cuenta de esto, porque lo que yo le hablo está oculto a sus ojos. ¿Es así o no es así?
3: Sí, correcto.
0: ¿Le he hablado con la verdad o le he mentido en algo?
3: No, con la verdad, siento con la verdad, sí.
0: Le agradezco la confianza que nos brinda. Espero entregarle estos elementos y poderlo ver en una consulta. Dios le bendiga.
3: Bueno, gracias.
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2: 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Esta es la hora. En su radio regalona ya son las 15 horas con 31 minutos. 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
8: Esta es la hora.
9: En su radio regalona ya son las 15 horas con 45 minutos.
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2: Esta es la hora.
3: Esta es la hora en la Carnaval, 16 horas con 9 minutos.
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0: 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Muy buenas tardes, señoras y señores, amigos, amigas. Bienvenidos, bienvenidas al Super Tú, quien lo al directo de su radio Carnaval. ¿Cómo están? Qué gusto, qué placer saludarles. Bienvenidos, bienvenidas. Acá en su radio regalona, la número uno de Chile.
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0: Comenzamos a disfrutar esta tardecita programando sus canciones favoritas. Por supuesto, si usted quiere escuchar alguna canción en especial, este es el momento. Así funciona el toque lo altirito. Usted nos pide su canción y nosotros se la programamos, pero de una, al tirito. Sí, por eso se llama así. Así que pida su cancioncita nomás. De aquí hasta las 6 de la tarde vamos a estar con ustedes programando sus canciones a través de nuestro WhatsApp. Mi querido Franquito Andrés, por favor, habilíteme el WhatsAppito regalón de la Carnaval.
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0: Más 569-7288-6470. Ahí está el WhatsApp. Ya listo, dispuesto para recibir sus mensajes, sus peticiones musicales, lo que usted quiera en esta tardecita del día martes. Son las 4.

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2: Ahí estaba el grupo Voltaje. Son las 4 de la tarde con 27. Tuvimos un atajo ahí, oiga. Pequeño problemita con cable ahí que va a embarrar. Ya, vamos de inmediato al WhatsAppito, Franquito Andrés. 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Vamos al WhatsApp. ¿Quién va pasando por ahí a través de nuestro WhatsAppito regalón?
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3: Hola, Germán, buenas tardes. Quisiera un saludo para mi madre, para tu pareja Juan.
2: Bueno, amigo
3: madre
2: Rodrigo.
3: Blanca, por supuesto, para que sepa. Y para toda la familia que en la casita viene mi hermano de allá, de Antofagasta, que viene...
2: No te puedo creer.
3: Resfriado, con influenza. Así que ya tenés que venir casi una semana antes.
2: Chuta,
3: así
2: obvio.
3: Que va a estar unos días aquí.
2: Ya.
3: Después, cuando se mejore, se va a volver a trabajar.
2: Después lo devuelven para allá.
3: Ya, mi hermano Alejandro. Ya. Ya, que era un temita de...
2: A ver.
3: A ver cuál puede ser, de Noche de Brujas.
2: ¿Cuál?
3: Me gusta todo de ti. Gracias,
2: me
3: hermano.
2: Me gusta todo. Ya, compadrito, le mando un abrazo gigante. Cuídese mucho. Y saludo al hermano, que se cuide el hermano, güey. Está complicado este tema de las enfermedades respiratorias, ¿o no? Hay mucha gente que se está resfriando, que está contagiándose de influenza. Hay que vacunarse, oiga. Hay mucha gente que dice, no, porque son las vacunas que traen enfermedades. Bueno, no sé yo, compadrito, pero hay mucha gente que se está enfermando con enfermedades respiratorias. Se está contagiando con influenza, así es que, bueno, si usted cree o no cree, yo creo, bueno, está la campaña del Ministerio de Salud para que la gente se vacune, ¿ya? Contra la influenza. Si usted se quiere vacunar, ahí están los distintos puntos de vacunación, los distintos centros de salud, para que usted averigüe dónde se podría ir a vacunar, ¿cierto? Para el tema de la influenza. Sí, porque la gente está como que no cree en las vacunas ahora, ¿cierto? Por lo que decían de las vacunas del COVID. No sé, compadrito, yo ahí... Ahí no me meto. Pero de que hay mucha gente que está contrayendo influenza, se está resfriando. Sí, hay mucha gente. Los servicios de urgencia están colapsados con personas que llegan por enfermedades respiratorias. Así que no es ajeno de que la gente, sí, lamentablemente, hoy en día se está enfermando muchísimo con estas enfermedades respiratorias. Ojalá que ahí el hermano se pueda recuperar pronto, pues, compadre Rodrigo. Mándale un saludo para que después lo manden de vuelta para allá.

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2: Esta es la hora. Esta es la hora en la Carnaval, 16 horas con 43 minutos. 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

Saludos, Juanito. ¿Cómo está, cumpa, allá en la Ligua? Quería escuchar esta canción de Voltaje, ¿no? Bueno, así es esta cosa.

0: tremendo clásico del grupo Voltaje, con la voz de Jordan en ese tiempo, ¿eh? Canción que fue escrita por el papá de Jordan para el grupo Voltaje. Ahí está el dato, ahí dato de la canción. Vamos al WhatsApp, mi querido Franquito Andrés, por favor, habilíteme el WhatsAppito.
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0: Dice por acá, buenas tardes, Germán, quería mandar un saludo a Gladys Arce. Un temita de Chayanne, dejaría todo de parte de Luis. Está enamorado el amigo Luis todos los días. Le tira sus cancioncitas románticas a la amiga. Un lujo, mi compa. Búsqueme a Chayanne, por favor. 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Bájeme un poquito las revoluciones, mi querido Franquito Andrés, porque nos quedamos con esto de Chayanne.

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4: Esta es la hora.
12: Esta es la hora en su Radio Carnaval, 17 horas con 11 minutos.
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0: Juanca.
1: Vale, Cumpo, un abrazo grande para usted, mi querido Juanca, allá en la Perla del Norte, en Antofagasta. Puro colombiano ya. Están todos revolucionados ahí en Antofagasta con el Partido Colombia. Va a estar bueno, ahí vamos a estar atentos a lo que pueda estar sucediendo con Colombia también. Pues. Hay que estar atento ahí con los equipos sudamericanos, que en realidad no nos ha ido muy bien. Pues. Estamos ahí. Por ejemplo, Uruguay, Ecuador, no han tenido una buena Copa del Mundo, no les ha ido muy bien en los resultados. Uruguay no le pudo ganar a Cabo Verde el otro día. Ecuador tampoco le pudo ganar a Curazao. Bueno, que han sido selecciones revelaciones de este Mundial. Que nadie da ni un peso, compadrito, y al final les ha ido bien a Cabo Verde, a Curazao también. Así que ahí vamos a ver qué sucede en un ratito más con Colombia. Vamos a ver qué sucede un ratito más con Colombia.
2: Mano fría.
1: Me dicen por acá, vamos a ver qué pasa con Antofagasta, ¿no? Con Colombia, compadrito. Hay harto colombiano ahí en Antofagasta, ¿no? Un montón de colombianos. Oiga, no, me dice Franquito que no tiene el tema. ¿De quién era el tema, Franquito? No me acuerdo.
0: A la tónica de Antofagasta.
1: La tónica de Antofagasta. Búsqueme ahí la tónica de Antofagasta. Parece que no lo tenemos, compadrito. No la han mandado para acá los cabros. ¿Y con quién lo podríamos programar? Ay, el Leo Rey parece que lo tiene, ¿no? A ver. Me dice Franquito que parece que lo encontró. Parece que lo encontró, compadrito. Puede que sea ese.

Oye, era ese el temita, Franquito. Ahí nos dice el amigo Juanca. La chuntamos. La acertamos al temita de los cabros. ¿Cómo se llama? La tónica de Antofagasta. La tónica.

0: Los Poderosos de Chile. Maldita sea la primera vez. Oye, Inglaterra no le ha podido marcar a Francia. 0-0 está ahí Inglaterra, perdón, frente a Ghana. A Ghana. No sé por qué dije Francia, pero no es a Ghana. Inglaterra 0-0 con Ghana. No pueden ganar. Ya, me voy con WhatsAppito de inmediato a través ahí del WhatsApp.
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0: A ver, por acá dice, buenas tardes Germancito, que tenga usted y Franquito una excelente tarde, bendiciones, muchísimas gracias. ¿Me puede programar un tema a su elección? Jessy lo saluda, no puede escribir, pero igual todos los días los escucho, para mí... Ustedes y la carnaval son lo máximo. Mire qué lindo. Muchísimas gracias. Gracias por esa buena onda, mi querida Jessy. Le mando un abrazo gigante. Gracias por estar en la sintonía. Ya, vámonos con algo de... ¿De qué puede ser? ¿De la banda tropical? ¿Le gusta la amiga Jessy? Algo de la banda tropical y ya regresamos para seguir haciendo el toque, el alterito de la carnaval. Quédese ahí, no se vaya. Ellos van a estar el próximo 4 de julio en el aniversario de la Charito del tío Emilio. Hey, hey, y las palmas arriba. Hey, hey, y las palmas arriba. La super banda tropical desde Vallenar.

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4: Esta es la hora.
5: Esta es la hora en su Radio Carnaval, 17 horas con 46 minutos. 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

0: ¿Y para qué llorar? ¿Y para qué sufrir? Nos dicen los Vikings. Acá en el toque la tirita de la carnaval. 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Radio Taxis Omega. ¿Para qué sufrir? ¿Para qué? ¿Para qué? ¿Para... 0-0 todavía Inglaterra con Ghana. Parece que los ingleses se van a quedar ahí en el 0-0. Como, bueno, aquí en este mundial nada está prescrito, compa. Todo puede pasar. El mundial de la sorpresa. El mundial de la sorpresa. Ya. Vamos con WhatsAppitos, Franquito Andrés.
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0: A ver, ¿qué dice por acá? Hola, Germancito, que hoy tengan una maravillosa tarde llenita de puras cositas buenas para usted y DJ Franquito. Y el DJ dice, abrazo grande, como siempre, escuchándolo, Flora Pradenas. ¿Cómo está mi querida Flora? Quería pedirle un favor, si usted podría colocar un temita para mi pequeña Flor del cantante Jorge Cuilla. A su elección, gracias amiguito Germancito, cuídese mucho. De don Jorge Cuilla. Le vamos a buscar algo a mi corazón, le buscamos algo por ahí. Mientras saludamos a nuestros grandes amigos de... 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Ahí lo encontramos, mi querida Flora. Un abrazo grande para usted. 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

nos vamos ya. Fuimos bueno. Agradecido por la sintonía, chiquillos. Gracias por haber estado con nosotros en esta jornada. Quédese ahí, no se vaya, porque ya se viene en un ratito a las 7, Juanito Alarcón. El Morocho Sabrosón con el regreso a casa y el Viva la Noche de la Carnaval. Un abrazo, nos escuchamos mañana. Chao, chao. 0-0 terminó finalmente. Gana y... bueno, Inglaterra y Gana. 0-0. Abrazo, hasta mañana.

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2: Esta es la hora. En la carnaval ya son las 18 horas con 16 minutos. 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
10: Esta es la hora. En la Carnaval ya son las 18 horas con 39 minutos. ¡Arriba el ánimo! ¡Alegremos los corazones! 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
3: Esta es la hora.
4: En su radio regalona ya son las 19 horas con 7 minutos.
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Señoras y señores, buenas tardes. Un gran saludo para cada uno de ustedes. Soy Juanito Larcón, el Morocho Sabrosón, que toma el mando, la número uno. Muy buenas tardes, bienvenidos, bienvenidos. Junto al DJ número uno, el hombre que le están pagando en dólares. Hablando de pagar, ¿cuándo pagan, viejo? Quedan 2 meses. Atención, amigos. Quedan 2 meses para... No se olvide, quedan 2 meses para pagar ya la segunda cuota del permiso de circulación. Yo lo recuerdo nomás. Cuando uno dijo ahí, ¿en cuántas cuotas? En 2. Ya. La otra no se le vaya a olvidar que en agosto. Le paso el dato nomás.

Saludos para todos los que en el colectivo Tabarán. ¡Oh, chido! ¡Venga, venga! Señores pasajeros, tengan ustedes muy buenas tardes. Mi intención no molestarlo, pero...

0: Si no pasa que la invitación no molestarla, no tiene que escuchar sí o sí la carnaval. Si no, se bajan.
1: Eso. Caño más.
0: Bolosito sabor.
1: Eso es Caño más. Rico. Saludos para todos mis chiquillos de los colectivos a esta hora de la tarde. ¿Cómo están, chiquillos? Nos queda la micro también ahí. Oye, este otro viejo habrá arreglado la micro ayer. No fue, nos cae en la grúa este viejo. Oye, viejo Durán, ¿te arreglaban la micro?

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0: en un ratico más, ¿eh? Oye, quiero contarles que Mario Guerrero está en Estados Unidos, ¿eh? Hasta allá vamos a llamar a Marino Guerrero Marrano. Hoy día pasamos del Jimmy. Jimmy, cárgame la tarjeta del teléfono, por favor. Estábamos ahí de repente. Disculpe, usted no es Jimmy, llamé. ¿Quién es usted? ¿Había dejado a alguien ahí en el negocio? Con razón anda con la... Después anda diciendo, no, que me da más, que me da mal. Se deja... Le llevamos, de hecho, de regalo, le llevamos un kilito de camarones, pero no se lo pudimos dejar porque no estábamos.
1: Morochito.
0: Hola.
1: Aquí presente.

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1: ¿Qué tal, Morocho? Qué gusto en saludarte en esta tarde, tarde-noche ya de día martes. Increíble cómo pasa el tiempo, cómo pasa la vida, cómo pasan los días. Desperté 6:30 por ahí, me levanté un poquito antes de las 7, bañadito ya, 7:30, saliendo de la casa 20 para las 8, imagínate, ya van a ser las 8. Seguimos aquí trabajando, dándole, compadre. Soy el Osito acá en Renca, Santiago
2: Osito,
1: de Chile.
2: Osito, mira.
1: Quisiera escuchar un temita de Noche de Brujas. ¿Ya? A ver si puede, por favor, dime por qué de Noche de Brujas.
2: ¿Cómo te voy a decir por qué, amigo, si tú lo estás pidiendo, viejo? ¿Cómo te voy a decir por qué, viejo? Yo no... Canción de Noche de Brujas. ¡Merengazo! ¡Merengazo! Ya. Parece que vamos a tener que hacer el toque del tirito hasta ahora, mejor parece. Vamos a ver. ¿Qué está haciendo el toque del tirito? Ahora que no. O si no, nos vamos a...
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0: Chespirito lo está haciendo en Ñañito.
1: Ya.
0: Y dijo, voy por el de vuelta a casa. ¡Afírmate, Borrachito!
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1: No. Le falta tarra ese pincel, viejo.

Bienvenido será, vos, compadre. Bienvenido será. Nadie es indispensable en este mundo. Nadie. Nadie indispensable. Bienvenido será, compadre. Bienvenido. Porque así como quiere venir a este programa, mecho, mecho, también que suelten los eventos para allá al litoral. Estamos bloqueados para allá nosotros, ¿ah? ¿Eh?

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1: Quiero enviar un saludo para todas las personas que están trabajando en los almacenes, en las panaderías también. ¿Cómo están, chiquillas, en las panaderías? Levante la mano a todas las chiquillas hermosas de las panaderías. Todas. Linda, preciosa, miren. Un gran saludo para todas mis chiquillas que están trabajando en las panaderías, en los abarrotes, en la farmacia, en las... ¿Cómo se llaman estas cosas? Botillería. En la masandería, en las fruterías. Bueno, en realidad en todas las que tenían en IA. Ni un problema. Santoral del día de hoy.

Santibáñez. Marcelo Marcial Santibáñez. Está nomático hoy día. De hecho, ya está. La Caro me decía, Juanito, hoy día está de onomástico Marcelo. ¿Sí? Marcial se llama. Ah, no te puedo decir. ¿Sí? Lo invitará a cenar, me dijo. ¿Ah? Él paga, sí. Yo pago lo otro, me dijo. ¿Cómo lo otro, Leo? El peaje. Ah, somos para él. Estamos en vivo. 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Yo dije Marcelo porque mañana me iba a decir la oficina, ¿por qué le dijiste Marcelo? No, que si después, si le digo que es Francisco, se va a pasar rollo. Sí, no, Francisco. El Francisco, pero yo le puse Marcelo para que no se pase rollo. ¿Cómo maneja nomás Pancho Barato? Ya. Seguimos. 19:31 minutos. No se olviden que en minutos, pocos minutos más, vamos a estar entrevistando en vivo y en directo a don Mario Guerrero. Ahí me está escribiendo la cara, me dice. Juanito, te cuento un secreto, pero no vayas a decir al aire, por favor. Una de las canciones que me encanta es de Mario Guerrero, Me Gustas. Me la dedicó Francisco. Mira, si también tiene su lado romántico. Pasa rapidito ahí por el camino internacional, sí, ¿ah? ¿Eh?

0: Recuerden que esta noche de San Juan se viene, ¿eh?
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0: Para conquistar. El ritual de la

nombre de pretendiente. Eso y mucho más. Gracias a la inteligencia artificial. Perdón.

Monochito, ¿cómo? Ah, para. Solucionemos el tiro este problema. Monochito, puro saludo para los colectivos, panadería y para los que trabajan en buses, ¿no hay? Ah, se me están poniendo envidioso. Llevamos a todos los pasajeros bailando en el bus con la radio carnaval. Ah, envidioso. Amigos, lo que pasa es que ahora justamente venía el saludo para ustedes. Y por supuesto también vamos a saludar a todos los amigos que manejan buses y escuchan radio. Ahora sí, hacemos una pausa.

Para. Morocho y lo Uber, weón. ¿Dónde lo...? Son celosos, weón. Ya, los Uber también, que están escuchando la radio en todo Chile. También venían ahora. Ahora. Saludos a todos los Uber. Oye, son celosos. Morochito y nosotras las cariñosas. No.

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6: Esta es la hora.
7: En su radio regalona ya son las 19 horas con 41 minutos.
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0: Están en contacto con Mario Guerrero. Vamos a estar en contacto con Mario Guerrero desde Estados Unidos.
1: Mamita, ¿qué está pasando?
0: Vamos a llamar a Estados Unidos.
1: Mamita, ¿qué está pasando?
0: Vamos a ver.

¿Alguien quiere que Mario Guerrero le envíe un saludito? ¿Lo nombre a usted, a su señora, a su bolola, a su bololo? Escríbanos a través de nuestro WhatsApp, el 8489-0979. Cuéntenos. Bueno, chito, dile a Mario que me mande un saludo. Ni un problema, tiene que escribirnos, sí, pues escríbanos ahí en el WhatsApp. Escríbanos en el WhatsApp. 8489-0979. Ahí, mande.

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1: Ya estamos listos, ¿no? Estamos listos. Vamos a llamar a nuestro gran querido amigo Marito Guerrero.

0: Estamos llamando a nuestro gran querido amigo Manito Guerrero. Sí, por supuesto, por supuesto. Vamos a ver que...
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0: ¿Aló?
1: La nostalgia acumulada.
0: Estamos llamando a Mario Guerrero. Él está en Estados Unidos. Estamos tratando de contactarnos a esta hora de la noche acá en su radio Carnaval, cuando para nosotros está marcando las 19:47 minutos. Vamos a ver si entra la llamada, porque estamos llamando. Ahí está sonando. Allá está en estado. Ahí, Manito, ahora sí. Buena, Manito, ¿cómo está, querido amigo? Tanto tiempo sin saber de usted. Grande Manito Guerrero en vivo para la señal de Radio Carnaval.
2: Eso. Feliz de hablar contigo, gracias por recibirme. Contento siempre, compadre.
0: Oye, Mario, para toda la gente que me está preguntando, oiga, pero no lo vaya a despertar. ¿Qué hora es allá, Marito?
2: No, estoy bien, estoy acá, estoy en Chile.
0: Ah, ¿estás acá en Chile? Ah, yo me sé, estaba asustado, yo dije, ¿cómo va a estar? Yo me dije, no, Marito, lo vamos a despertar, no. Dije, no, ¿cómo tan mal?
2: No, todo bien por acá, feliz, hemos estado con varios movimientos, estuve ahí con Ricardo Arjona, abriendo tres shows de Ricardo Arjona. También promocionando la canción que hoy día la voy a promocionar,
0: sí,
2: contigo
0: sí,
2: también.
0: Sí, por supuesto.
2: Y el viernes me voy a Coquimbo, entonces harto movimiento, así que con el favor de Dios, bastante trabajo y se agradece.
0: Qué bueno. Oye, Marito, estábamos conversando aquí con la gente, porque una de las cosas que usted sabe, por lo que hemos visto a través de su historia, de la música, usted sabe tocar varios instrumentos, ¿verdad?
2: Sí. ¿Sí? No, dos. Ya. La guitarra y el piano, pero.
0: Ya, pero ninguno de los dos lo aprendió a tocar bajo la higuera, porque como hoy día es 23, en víspera de 24, entonces uno se asusta ya con toda esta cosa. ¿Será verdad eso de la guitarra bajo la higuera, no? Mito, realidad, no tengo idea.
2: Sí, hay tantas cosas que
0: sí,
2: se dicen.
0: Sí. Pero bueno, estamos preguntando porque de repente uno dice, bueno, aprendamos a tocar algún instrumento, entonces le íbamos a preguntar a Marito Guerrero ahí. Marito, mira, primero que todo, agradecerte el recibimiento del llamado. Y como tú dices, claro, estuviste con Ricardo Arjona. Si vienen otras presentaciones, la gente te está saludando. Tapaste acá el WhatsApp de la radio para que te hayan saludado. Han ido a verte al Enjoy, han ido al Movistar, han ido al Margarito, lo conocí. Mira, tenemos una persona que te fue a ver cuando nos tuvimos en Quintero en febrero. Mira qué bueno.
2: ¡Ay, qué lindo!
0: ¡Qué bueno! Sí, uy, estuvo bueno. Estuvo bonito ese
2: muy lindo.
0: Ve.
2: Un saludo a toda la gente de Quintero, a la municipalidad, a toda la gente que llegó. No, feliz.
0: Estuvo
2: contento
0: bonito,
2: siempre, Juan, de poder entregar música, de poder estar en distintos escenarios. Verdad que me siento muy, muy agradecido de la gente, del cariño que me entrega.
0: Manito, la canción que vamos a estrenar el día de hoy, que se llama Más de una razón, Estaba leyendo y es una canción. Yo dije, a ver, porque ayer cuando me llegó, le dije al Gianni que todo esto está en Brasil, está Guatita al Sol, mi compadre.
2: Está ahí,
0: sí,
2: mira que
0: sí,
2: bien.
0: Sí, está de vacaciones, píntelo por. Ah, píntelo. Sí. Tiene la pura cara nomás, tiene la pura cara.
2: Oye. Gianni disfrutando.
0: Sí, entonces me dijo, te voy a mandar la. Así me dijo, te voy a mandar la canción del Mario, pero escúchala. Pero cuando termine el turno. Anoche nos quedamos un rato aquí con los cabros y escuchemos la canción de Mario. Más de una razón. Y de repente así como que, oye, pero esto no habla de esto. Y de repente, oye, no habla de esto otro. Y no habla de... Oh, entonces queremos que nos cuentes tú cómo nace Más de una razón.
2: Bueno, nace hace un tiempo una canción que habla del desgaste de una relación, ¿no? Que todos hemos vivido en algún momento. Y cuando existe ese amor y queda poquito de ese amor que existe en algún momento, tomarlo y tratar de que no se destruya lo que va quedando. Porque al final hay decisiones que se toman, caminos que se separan. Entonces es una decisión que te invita a decir, chuta, hay que ya esto no da para más. Tomemos la decisión de separarnos y quedémonos con un lindo recuerdo. De eso se trata, cuando ya las espaldas son las que se hablan en la cama, ¿no? Cuando ya hay frío, cuando ya el silencio ya se hace más común en una relación. De eso quise hablar, de esa forma quise tomar el desamor en esta oportunidad. Y sabes que ha tenido tenido harto mensaje interesante, gente que ha estado viviendo esta situación, gente que lo vivió, que se siente muy identificado con lo que escribo, y eso es lo que me gusta, esa honestidad, esa forma de escribir, esa forma de llegar a la gente, esa forma de decir chuta, yo tengo la fortuna, la bendición de poder escribir y de poder tener una válvula de escape de repente para cuando estoy mal, bien, alegre, sí, feliz, triste. Pero hay gente que no la tiene y busca canciones para acompañarse, y espero que esta canción sea una de ellas también.
0: Y cuando hablamos, porque por ejemplo una de las características que nosotros, bueno, tuve la dicha de hablar una conversación contigo en febrero cuando estuvimos para el Día de los Enamorados, y la gente, claro, uno va canalizando ciertas canciones, pero cuando escuchamos Más de una razón, es lo que tú dices, cuando esas personas ya uno se va a acostar, ni siquiera, y nosotros siempre lo decimos acá en la radio, pucha, que no hace falta el diálogo, ese el buenos días, cómo amaneciste, cómo va tu día, y de repente, claro, cuando se empieza a perder esos pequeños peldaños, es lo que tú dices, más de una razón.
2: Grandes detalles.
0: Sí, mi amorcito.
2: Es que es el desgaste.
0: Claro, porque incluso antiguamente era, mi amorcito, ¿cómo estáis? Ya sí estoy bien y cortaba ahí. Pero cuando uno entabla una conversación así de frente, es decir, para, ¿qué nos pasa? ¿Dónde está ese inicio cuando empezamos? Me causó mucha curiosidad lo que tú dijiste, cuando uno está en la cama ya y va espalda con espalda y no se hablan, y claro, tú dices que mejor es decir, ¿sabes qué? Más de una razón para separarnos, más de una. Que cuesta, me imagino, que debe costar, ¿no?
2: Que cuesta, ¿no? Si no es más fácil escribirlo, decirlo que hacerlo, si es una cosa no fácil, sobre todo cuando hay familias también, entonces decisiones que se toman en torno a que pueden. Hay daños colaterales frente a esto, ¿no? Entonces, pero al final es eso, una decisión madura y al final como de aceptar la situación y tratar de. Que separarse bien, pues.
0: Sí.
2: Sí, eso es.
0: Sí, sí.
2: Sí, eso es.
0: Y
2: eso
0: que,
2: es.
0: Mira, separarse bien y que se mantenga el diálogo. Eso es como.
2: Exacto.
0: Porque te das cuenta, sí, yo también me he dado cuenta. Pucha, a lo mejor, quizás, no sé, son palabras que estamos colocando y más de alguna persona lo que tú estás diciendo debe estar pasando en este minuto por eso. Y a través de las canciones, como decir, pucha, ¿sabes qué? En realidad tiene razón el Mario. Tiene razón, Mario. Oye, Marito.
2: Tiene razón el Mario, sí, con la canción nueva.
0: Una vez más, tiene razón con las canciones que. Porque, claro, antes uno decía, me gusta tu forma de ser, ahora vamos con el desamor, con el quiebre, con la separación. Sí,
2: te amaré por el resto de mis días, te amaré.
0: Sí, sí. Oye, Marito, y una consulta de esta canción, Más de una razón, viene a marcar, entrando justo el fin de semana, ya entramos al invierno. Esto es como renovar, después vienen canciones que vamos a renovar el amor, la unión, o vamos a seguir en esta senda.
2: No lo sé, Juanito, no lo sé, realmente, porque tengo varias canciones que hay que estamos pensando para principios de agosto ya.
0: Ah, ya.
2: Bueno. Pero hay otra que también habla de eso, pero no una separación, sino que como que uno no se entregó al 100. ¿No? Me entregué a medias nomás, ¿cachai? No di el 100 y ahora que te perdí, chuta, me arrepiento, ¿cachai? ¿Por qué no me entregué cuando me tenía que entregar y ahora que sé que eras tú, no eras?
0: Sí. Oiga, Marito, sí, ¿algún feed con alguien en los próximos meses, días?
2: Estamos trabajando, sí, estamos viendo. Yo siempre he creído que. Pienso que hay que mantener las cosas ahí como bien, más que oculta, en la puerta del horno se quema el pan, entonces estamos viendo un par de colaboraciones bien interesantes, que si se da sería fantástico. Me gusta el tema de la colaboración, ahora este año como que he querido lanzarme realmente en solitario, y me gusta también el hecho de darle un año completo a sacar catálogo para uno, ¿no?
0: Sí.
2: Son como decisiones, ¿no? Pero ahora, si se da estas colaboraciones que estoy esperando, sería un gran acierto.
0: Sí, por supuesto. Nosotros siempre aquí jugamos a la versión de del 5 días, Cinco, también es buena, es muy buena esa canción.
2: Ah, el Cinco Días, sí. Pero sí, está la versión de los Zúmbales.
0: De
2: los, ¿no?,
0: Zúmbales, primo, sí. Pero que sí, nosotros siempre peleamos con que esta versión es la versión de Cinco Días. La otra ya es más como ¡wow! Oye, Marito, me están contando acá la gente que quieren escuchar la canción. Morochito, queremos escuchar la canción. ¿De qué se trata? Así que, bueno, Mario, bueno, agradecemos tu tiempo.
2: Siempre. Sí, gracias a ti por tu tiempo. Un abrazo siempre a la gente que me sigue desde hace mucho tiempo. Imagínate, algunos me siguen desde Rojo. Así que les mando un beso gigante. Siempre agradecido por la oportunidad que me dieron de darme un espacio en sus vidas, en sus corazones. Y bueno, para los que están esperando esta canción, va con mucho cariño. Gracias, Juanito. Gracias a Gianni, a todo el Carnaval por darme este espacio importante. Y les presento mi tema nuevo. Se llama Más de una razón. Espero que les guste.
0: Gracias, Marito.